0: Llegó la noche.
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0: Son las 7 de la noche, 12. Llegó la noche.
2: Simón.
0: Tú estás en la ruta olímpica, son las 7 de la noche, 12.
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3: Hola Lisa, hola Willy, le saluda Chubley del Parma Girardot, que estoy haciendo escuchando Olímpica Estéreo. Se metió. Pues la verdad, es un error lastimosamente que sucedió. Obviamente están jugando una final. Tienen el equipo encima, prácticamente no solo el equipo sino un país encima, entonces puede que por las ansias de hacer el gol cometió un pequeño error y pues lastimosamente no estamos en los zapatos de él como para saber qué estaba pensando en ese momento. Yo creo que fue las ansias de hacer el gol de ver que con eso clasificábamos, pero pues lastimosamente es un error humano y no me parece bien que le hagan amenazas ni nada de eso, porque pues todos somos humanos, todos nos equivocamos, y vaya alguien de los que está amenazando a hacer lo mismo, a ver si es capaz de meter un gol bajo tanta presión. Y jugaron muy bien, la verdad, la selección Colombia, estoy muy orgullosa de esa selección. Lastimosamente no pasamos a cuartos, pero fue un error, lastimosamente pasó, y nos pasó a nosotros. Y ya pues esperar los próximos 4 años, Dios quiera que dentro de 4 años sí sea nuestro mundial.
0: Ojalá. Hola. Carebola.
4: Yo, escuchando Olímpica Estéreo, se metió. Buenas tardes, mi nombre es Nelcy Gómez, lo llamo desde el barrio El Recreo. Me parece lo más triste, esto la verdad no tiene presentación, no parece de colombianos. La verdad que es como si fuera obligación que esos muchachos hubieran ido a jugar bien, a ganar, no. Ellos lo dieron todo en la cancha por nosotros, entonces me parece, de gamines. Lo que está pasando me parece de gente ignorante. Gracias, Olympic Stadium.
0: Esa palabra me gustó, Lisa Marie, de gamines.
5: Yo escuchando el Pica Estéreo, se metió Yurani desde Tejaditos. Y yo digo, no, eso está mal hecho lo que hicieron. Eso es falta de tolerancia. ¿Cómo van a hacer eso con la gente? Cualquiera se equivoca. En este mundo nadie es perfecto. Y si, pues, ojalá hubiéramos ganado, así como estarían gritando, alegría, y si no lo felicitan. Pero porque cometí un error de una vez ya con amenazas y todo eso, la gente es falta, muchísima falta de tolerancia. Que mi Dios les perdone por todo lo que hacen. ¿Qué estoy haciendo yo? Escuchando Olímpica Estéreo.
0: Me gustó eso que dijo el oyente, que mi Dios los perdone por todo lo que hacen.
6: Príncipe, yo escuchando Olímpica Estéreo, se metió
0: en
6: HP, el barrio San Francisco. Willy, la verdad lo que uno nota y aprecia es que nosotros los colombianos siempre queremos solucionar todo con violencia, y así no son las cosas. ¿Ustedes se imaginan donde, por ejemplo, Campas hubiera botado el penalti, que también por poco se lo tapa el arquero de Suiza? Entonces no me parece tampoco que lo crucifiquen de esa manera. El fútbol es de revanchas, y algo me dice que la va a romper en la Copa América. El otro año en la Copa América, algo me dice que
0: Hamilton Campa. ¿El otro año en Copa América?
6: Y va a demostrar de qué está hecho. Un man que es berraco. Y se ve que en cada partido le metió berrenque, le metió ganas. Entonces no lo critiquemos. Los jugadores hay que motivarlos antes para que den lo mejor en los próximos partidos. Entonces, mucha fuerza para Hamilton y que Dios lo bendiga y que se pueda solucionar esta situación. Gracias.
0: Oiga, Lisa, pero nadie habla de lo de Davinson, ¿no? Que se comió el gol.
7: No, yo no sé. Lo que pasa es que pronto esa era la apuesta, ¿no? de Hondo es eso, tal vez.
0: Bueno, son las 7:17. Doña Adela.
7: Papi.
0: Doña Adela. El Olímpica Estéreo.
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0: Son las 7:17, doña Adela. Llegó la noche.
7: Ay, papito, ¿verdad?
0: Sí.
7: ¿Le cuento una joda?
0: ¿Qué?
7: Anoche que salí de aquí, me topé con el compadre Raulito. Y estaba triste, triste, congojado.
0: ¿Y por qué?
7: Yo eso le pregunté, le dije, compadre, ¿qué me le pasó? ¿Qué fue? Dijo, Adela, comadre, me mandaron a la porra. Yo le dije, es que no tiene pa'l pasaje.
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0: pero con el alma, que se sienta alguien.
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1: Gerardo Gómez.

0: Grupo Dominio. 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
1: conmigo. Oiga, yo siempre que los presento, venga para acá, doña Adela. Cuando yo los presento al Grupo Dominio, yo llego y digo, como diría doña Adela, el Grupo Dominó.
2: ¿Y qué dice Alicia?
1: No, pues no le gusta mucho. El Grupo Dominó.
2: Amarga también. Por eso es que se volvieron
3: heavy. No. ¿Qué tal, amigos? Nosotros somos Eliseo Pavón
4: y Fabián Correa,
3: sus amigos del Grupo Dominio.
4: Y nosotros también escuchando Olímpica Estéreo.
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1: El Grupo Dominó. Oiga, yo les digo algo del Grupo Dominio. Esa puesta en escena espectacular.
2: Sí, es espectacular.
1: Elisa Morris. Espectacular, oye.
2: Yo los vi en las ferias de Zapatoca que estuve.
1: Sí.
2: Dios mío, qué
1: muy buenos.
2: Muy buenos.
1: Muy buenos. Yo lo, bueno, fui hasta Suratala, donde está el alcalde Exxon Pavón. Allá presentaron ese día y. No.
5: Es muy larga tu ausencia.
1: Muy buenos, muy, muy buenos. ¿Qué más? Le dije yo a. Esperando. Liceo, cobre más duro.
5: Para ver qué tú no.
1: ¿Cuál más? Le digo, mire lo que está diciendo Willy. Es que voy al bar. No le dé miedo, le decía yo.
5: Me parece que está cerca.
1: Pero son las 7:32. Estamos en la ruta olímpica, el mejor retorno a casa. Doña Adela.
2: ¿Qué pasó, papito?
1: Ay. ¿Usted también se unió a la langaruta, como dice usted?
2: Oiga, papito.
1: ¿Qué?
2: Hay gente que jode y jode y jode en las redes.
1: ¿Qué?
2: Yo los llamo hipócritas.
1: Ah.
2: Y así los llama Maruja. Y de entre lloritica para mirar ahí, decía a los hipócritas que se vayan alistando, que los voy a invitar a comer. Bien.
1: ¿A comer qué? ¿Con la M? Ah, ok.
6: Muy buenas tardes, y que escucho mucho. Olímpica se metió, kilómetro 13. Saludos. Bueno, yo lo que le digo es esto, que la gente no sé qué le está pasando, las personas, los muchachos hoy en día. Qué broma. Oiga, que le vengo a decir, señora Olímpica, vea, hace ya la semana pasada, se tiró un muchacho en el puente y se mató. ¿Ustedes supieron de eso? Bueno, bendiciones, pues saludos. Tanto que la vida es bonita, pero bueno, nadie sabe los problemas de los demás. Y ese muchacho se ha tirado y bueno, se mató. Lo sacó el cuerpo de bomberos. ¿Usted no supieron? Acá, en el kilómetro 13. Sí, bendiciones, saludos. Sí, el muchacho ya lo, inter-

0: Bueno, bendiciones, pues. Tan bella que es la vida. Pero no sé qué está pasando con la juventud. Bueno, bendiciones. Que escucho mucho Olímpica, se metió. Salud.
1: Gracias, papi. Gracias, gracias.
2: Estoy escuchando Olímpica Estéreo, se metió. Buenas noches, Inabela, Lisa, Príncipe. Aquí reportando sintonía, todavía en el trabajo, pagando las secuelas de la eliminación de Colombia. Me toca trabajar. Esto, para opinar sobre el tema, la verdad es que yo no estoy de acuerdo. Son fallas que se cometen y pues la verdad es injusto que a una persona se le quite la vida, como pasó con Andrés Escobar por ese autogol que él metió. No estoy de acuerdo, la verdad. Los seres humanos deberíamos ser todos más inmunes a este tipo de cosas, no generar más violencia de la que ya existe. Debemos más bien pues agradecer lo que pudieron hacer y pues no se pudo y ya. Quedar con la ancha de que pudieron ir y sacaron el pecho por Colombia, hicieron todo lo que pudieron, pero generalmente es así. Entonces yo pienso que no hay motivo para que hayan amenazas, y sobre todo de muerte, amenazas a la familia por algo así. Pues tenemos oportunidad en otra ocasión de volver a ir. Colombia puede volver a ir y pues volver a sacar la cara por el país. Bueno, esa es mi opinión. ¿Qué estoy haciendo? Escuchando Olímpica Estéreo. Chao, porque estoy trabajando.
3: Escuchando Olímpica Estéreo. Escuchando Olímpica Estéreo. Queridísimos compañeros y compatriotas, les cuento que saliendo, entrando Puente La Novena hacia el Mutis, el retorno por Los Naranjos está complicada la movilidad.
1: Ah, ¿ve usted?
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1: ¿Será noticia, Lisa Morillo, oyente de Olímpica? El 14 de julio, ¿sabe quién viene?
5: ¿Quién?
1: Abelardo de la Espriella ya viene. Está reuniéndose con todos los alcaldes, ya estuvo en Cúcuta, y los alcaldes de Santander preparan, será noticia que los alcaldes de Santander preparan o presentarán sus proyectos al alcalde electo, que al alcalde, al presidente electo Abelardo de la Espriella. Este proyecto busca, este empalme busca elaborar una radiografía de Santander para identificar las necesidades más urgentes. Viene para Bucaramanga el presidente electo el 14 de julio, próximo martes, para conocer de primera mano las necesidades de las regiones y consolidar el proceso de empalme territorial con miras al inicio de su gobierno. El encargado de coordinar esto, el vicepresidente José Manuel Restrepo, va a estar también el gobernador de Santander, obviamente, el alcalde de Bucaramanga y los alcaldes de las 7 provincias del departamento. Llegará a Bucaramanga sobre las 7:30 de la mañana. Sostendrá un primer encuentro en la alcaldía. ¡Olímpica! Y bueno, comenzará toda una agenda todo el día aquí nuestro presidente electo Abelardo de la Estrella. Qué bueno. Son las 7:37, lo que será noticia aquí en la Ruta Olímpica, el mejor retorno a casa. Buenas noches.
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0: ¡Doña Alfredina!
1: ¡Ay, por favor, caray!
0: Salud, le mandaron.
1: Casi no vengo acá porque eso es un iglú olímpica a esta hora de la noche, caray. Pobres mujeres las que vienen acá, sobre todo que no se ponen pantalones.
0: ¿Cómo?
1: ¿Quién me mandó saludos, mi querido Willicito?
0: Estoy hablando con Callito Dangón.
1: ¡Ah, caray! El hermano es Silvestrico Dangón. Caray, caray. Salúdalo de mi parte, por Dios. De alta alcurnia a los muchachos, caray. Bueno, los saluda Alfredina Pedraza y Taza de Raguir. Miembro de la Asociación de Ladis Prestantes de la Sociedad Capitalina. ¡Olras! Debido a la ignorancia en la que estamos sumidos y por la cual estamos very emproblemados, he decidido dedicarme al humor. Espero no despertar envidias entre estos aprendices de la school humorística.
0: ¿De la qué?
1: School humorística.
0: Okay.
1: Que ya habla pedazo de inglés, ya pedazo de español, ¿no? Ese es el Spanglish, ese es como loca la vieja esa.
0: Sí.
1: Ah, caray, ¿quién dejó entrar a esta analfabeta mi programa, caray?
0: Doña Adela de Fienda le dijo bruta.
1: ¿Eso qué significa?
0: Analfabeta le dijo
1: bruta. Analfabeta era su abuela, no me jodas. Bueno, vamos a comenzar porque veo a Davidcito que me está esperando.
0: ¿Quién?
1: Para llevar. David, caray, lo veo ahí para la puerta. Ahí está mirándome la cara de Davidcito.
0: ¿Cómo está portando Davidcito?
1: Yo creo que muy bien, caray, caray, caray. La última vez lo vi con una dama, por Dios.
0: Ah, con la japonesa.
1: Yo no sé, pero iba con una dama. No me conoció.
0: No lo conoció.
1: Se parecen las videntes que aseguraron victorias políticas al amor eterno de hoy en día.
0: ¿En qué se parecen las videntes?
1: Sí, que aseguraron victorias políticas desde la primera vuelta, recuerdo yo. Al amor eterno de hoy en día.
0: ¿Al amor eterno? No, no sé.
1: ¿En qué las dos son? Pura paja, caray. Esa me salió chillada, caray.
0: Buena.
1: A ver, ¿en qué se parece la desilusión que vivimos los colombianos con la Selección Colombia al colagenito con que alguna vez hemos salido, caray?
0: ¿En qué se parece, doña?
1: En que al principio la entrega fue emocionante, excitante y queríamos más, pero el final fue el que todos nos temíamos. Sí. Bueno, ya para finalizar, ¿en qué se parecen algunas personas a la vainilla?
0: ¿En qué se parecen algunas personas a la
1: vainilla?
0: Vainilla. No, no sé.
1: ¿Tú has cogido o has tomado, mi querido Willy, un tarro de esencia de vainilla?
0: Sí, claro, me gusta, ¿sabes la vainilla?
1: ¿Lo has olido?
0: No, lo he saboreado.
1: Lo que pasa es que cuando hueles la vainilla dan ganas de probar. Y cuando la pruebas, realmente es desagradable. Bueno, así hay gente esencia de vainilla, caray. Bueno, con las muy buenas noches para todos, me retiro de esta prestigiosa olímpica.
0: ¿Le va a decir algo a doña Adela?
1: Prefiero que no, porque con lo zapa que es, mañana me manda a otro memorando.
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0: ¿Entonces se la dedicaron a Lisa Marie?
3: ¿Esa cuál es?
0: Naturalita.
3: Y hace rato que no... Ay, no, mentiras. Esta mañana me dedicaron una.
0: ¿Cuál?
3: Una hermosísima.
0: ¿Quién?
3: Se llama Un Solo Cuerpo. Deberías colocarla.
0: Oh, claro. Tú eres el desayuno de crema y fresa.
3: Esa soy yo.
0: Ah, ya entendí quién.

0: Naturalita, Jorge.
1: Jorge Medina, Jorge Celedón. Josie Cuen, perdón, Jorge Medina y Jorge Celedón.
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1: Bueno, ganador o ganadora del pollo con gansoso, ay, de Jumbo, en Jumbo, la calidad no cuesta más.
3: Yo escuchando Olímpica Estéreo, escuchando Olímpica Estéreo, se metió Yurani de Tejaditos. Y yo digo, no, eso está mal hecho lo que hicieron. Eso es falta de tolerancia. ¿Cómo van a hacer eso con la gente? Cualquiera se equivoca. En este mundo nadie es perfecto. Y si, pues, ojalá hubiéramos ganado, así como estarían gritando alegre, si no lo felicitan. Pero porque cometí un error de una vez ya con amenazas y todo eso, la gente es falta, muchísima falta de tolerancia. Que mi Dios les perdone por todo lo que hacen. ¿Qué estoy haciendo yo? Escuchando Olímpica Estéreo. Se metió.
1: ¡Yurani ganó!
4: Se lo ganó. Buen premio. ¡Ganó! ¡Aplauso público!
1: ¡Se metió! ¡Yurani ganó! ¡Pica! Bueno, ya viene. Sigo yo con ustedes hasta las 9 de la noche. Ya vengo con

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0: Jesús Manuel, Víctor Naín, tres noches. Hola, les saludo, buenas noches, ya estamos en la noche buena olímpica. Yo soy Willy Santa María, tu príncipe de la alegría.
1: Escúchame, escúchame, para que te conozcan.
0: Ya que estoy bajo la dirección y programación de...
2: La doctora Claudia Pagotti.
0: Quiero que se conecten conmigo a través del WhatsApp 320-6628-977. Me dicen, príncipe, yo escuchando Olímpica Estéreo, escuchando Olímpica Estéreo. Se metió. Me dicen, ¿qué están haciendo? Quiero que me cuenten qué están haciendo a esta hora. En este jueves Olímpica, en un fin de semana con 20 a bordo, ¿no? A ver, ¿quién está conectado a esta hora conmigo? ¿Quién está trabajando conmigo a esta hora?

0: el príncipe de la alegría.
1: Tú tienes la cinta.

0: nos canta desde el cielo, que no quede huella, que no, que no. Estamos en la noche olímpica, ya van 26 después de las 8.
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0: ¡Se me dio! Me dice Chirley, paga culebras. Ahí le vaya la información, Chirley, para que llene los datos y... Bueno, ya está participando, le dicen acá, vean. A esta hora...
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0: Desde Piedra del Sol.
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0: Ay, de Pillaviedra, ¿cómo es? Villa Piedra del Sol.
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0: Conectamos a la noche olímpica.

0: celoso.
1: Iván Villazón. ¿Qué más te quiere? Se llama la canción. La noche es olímpica, jueves. Viene un fin de semana, puente a bordo, este lunes festivo, ¿sí?
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1: 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Se celebra la Virgen de Chiquinquirá, que es hoy. Se pasa para el lunes. Saludo a todos los devotos de la Virgen de Chiquinquirá, nuestra patrona. Espero que tengan, hayan tenido un día bastante especial, la gente que va rumbo a casa, o la gente que está trabajando a esta hora. Ahí estamos. 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

Hola, ¿qué tal, amigos? 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

0: ¡El binomio de oro! Vamos a quedar, son las 8 de la noche, 55.
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0: Grupo de Dominio, Jessy Uribe.
1: Repite.
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1: ¿Cómo les parece que llama Jaimito a su profesora como a las 2:30 de la mañana? Y le dice, profesora, ya está durmiendo. Y le contesta la profesora, sí, claro, que son estas horas de llamar a Jaimito, usted también debería estar durmiendo, ¿ah? Y contesta Jaimito, muy linda, usted durmiendo y yo todavía haciendo estas putas tareas.

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2: Buenos días. ¿Cómo están? ¿Cómo van? Felices viernes. Feliz fin de semana. Levántese dándole gracias a Papito Dios por este día. ¿Cómo están? ¿Cómo amanecen? ¿Qué tal este viernes? Viernes 10 de julio. Saludito para todos los que a esta hora están en diferentes lugares de Bucaramanga y su área metropolitana. Saludito para todos los que ya están laborando, los que están en las plazas de mercado, la gente que está en Centro Abastos, los que están trabajando en las fruterías, los que se levantan a preparar la chacita donde venden las papas, las empanadas, el tintico, la aromática, los cigarrillos, las mentas. Saludo para todos ellos. Saludito para todos los guardas de seguridad. Saludo para todos los amigos conductores. Para todos los que están en las clínicas, hospitales, que Dios me los bendiga a todos ellos, a nuestros campesinos, a las amas de casa, que pudieron descansar, acostarse tardecito y levantarse tardecito, hace algunas semanas atrás, pero ya otra vez están madrugando para prepararle el desayuno a los hijos, para prepararle el desayuno al esposo, al hijo que se va para la universidad, al que se va para el colegio. Saludo para todos ellos, hombre, que Dios me los bendiga. Gracias por estar escuchando la emisora del primer lugar, Olímpica 97.7. Yo soy DJ Leo. Así que a partir de este momento habilito nuestro WhatsApp 320-6628-977. 320-6628-977, la dirección y programación de nuestra directora Claudia Pagotti. Y hoy, pues, mi compañero el Puma no me acompaña, por eso voy a poner la reflexión de la dosis diaria. Hoy mi compañero está descansando. Voy a estar solo haciendo ranchenato, una ranchera, un vallenato. Así que ahí donde usted esté, ahí donde usted quiera que esté, ojalá que este mensaje le llegue. Porque a veces nosotros esperamos, nosotros a veces vamos a la iglesia y le decimos, Dios, háblame, háblame. Pero Dios a nosotros nos habla de una cantidad de cosas, de maneras, que a veces ni nosotros mismos le prestamos atención. Aquí está la reflexión con la dosis diaria.
3: Hay una frase que me hizo reír, pero también me dejó pensando mucho. Y la frase dice así: antes veía 4 películas en una noche, ahora necesito 4 noches para ver una película. Y suena muy gracioso, sí, pero tiene una verdad escondida. Los años pasan, el cuerpo cambia, la fuerza no es la misma. Lo que antes hacíamos sin cansarnos, hoy nos exige más pausa, más calma, más cuidado. Pero que la vida vaya más despacio no significa que haya perdido valor. Porque a veces pensamos que una persona solo sirve mientras tiene energía, mientras corre, mientras produce, porque aguanta jornadas largas, porque puede con todo prácticamente, pero la vida no se mide solamente por fuerzas, también se mide por sabiduría, por carácter, por la experiencia, por todo lo que alguien aprendió después de haber llorado, después de haber luchado con algo, después de haberse caído y levantarse nuevamente. ¿Sabes? Un árbol viejo tal vez ya no crezca tan rápido, pero sus raíces son más profundas. Ha soportado tormentas, temporadas secas, vientos fuertes, y todavía sigue de pie. Lo más hermoso es que muchas veces da una sombra que otros necesitan. Por eso la Biblia, nuestro manual, afirma en el Salmo 92:14, aún en la vejez seguirán dando fruto, permanecerán vitales y verdes. Es una palabra muy bella, seguirán dando fruto. O sea, Dios no nos está diciendo cuando envejezcas vas a quedar archivado o archivada. Tampoco nos dice que cuando ya no tengamos la misma fuerza vamos a dejar de ser útiles. Nos afirma es que aún en la vejez seguiremos dando fruto. Porque hay frutos que no nacen de la velocidad, nacen de la profundidad. Y hay consejos que podemos dar cuando hemos pasado por el dolor. Y el que aprende a tener calma hoy en día es porque aprendió a confiar. También he aprendido que la fe pesa muy diferente cuando hemos sobrevivido a muchas batallas. Por eso esta dosis no es solamente para quien ya tiene recorrido el camino, no. También es para ti que estás joven, porque yo sé que hay jóvenes que escuchan estas dosis. Tú, que todavía tienes mucha fuerza, mucha salud, mucha energía, sueños por conquistar, oportunidades, un tiempo por delante, te doy este consejo con todo mi corazón. No desperdicies tus mejores años en lo que no edifica. No gastes tu juventud creyendo que siempre tendrás la misma fuerza, o la misma oportunidad, o las mismas oportunidades. La juventud es una bendición, pero también es una responsabilidad. La palabra de Dios lo afirma, dice: no dejes que la emoción de la juventud te lleve a olvidarte de tu Creador. Eso es bien fuerte, porque uno puede estar tan ocupado disfrutando la vida, corriendo detrás de metas, buscando aprobación, persiguiendo muchas cosas, placeres, que hasta se olvida de Dios. Y cuando uno se olvida de Dios en la juventud, muchas veces termina pagando facturas en la adultez. Joven que me escuchas, aprovecha tus fuerzas, pero no las uses lejos de Dios. Corre, sueña, estudia, trabaja, emprende, pero no te olvides de tu Creador. Porque lo que siembras en tus días fuertes, lo vas a recoger o cosechar cuando tus fuerzas cambien. Y a ti que no tienes ya la misma energía de antes, no te menosprecies, porque tal vez ya no corres igual, pero ves la vida con más claridad. Tal vez ya no aguantamos las 4 películas en la noche, pero podemos contar historias que salvan a otros de cometer errores. Tal vez tus pasos son más lentos, pero tu experiencia puede ser esa lámpara para alguien que apenas está empezando el camino. Yo he aprendido que la juventud necesita dirección y la vejez merece honra, y todas las etapas necesitamos a Dios. Así que hoy la enseñanza es sencilla: si eres joven, no desperdicies tus fuerzas, y si ya han pasado los años, no creas que tu propósito terminó, porque en las manos de Dios la juventud puede sembrar bien y la vejez todavía puede dar fruto. Te mando un abrazo y le pido a mi Padre Eterno te bendiga.
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2: Bueno, qué buen mensaje, la dosis diaria, haciendo las 4 de la mañana, 24 minutos, 4 de la mañana, 24, me voy de una con los titulares. Titulares a esta hora, de lo que pasa en Bucaramanga y su área metropolitana. Noticias, oiga, mataron a balazos a hijo del líder comunal en Florida Blanca. Ah, bueno. Le pegaron un tiro en el cachete y sobrevivió de milagro. A golpes y con la moto en llamas terminó presunto ladrón. Usted embistió carro en Bucaramanga y dejó a 2 heridos. Nunca imaginó que lo iban a atrapar en un hospital. ¡Ah, qué belleza! Robó joya, le quitaron la moto y ahora enfrenta a un juez. Así o más de malas. Bueno, ahora esperar que el juez no lo deje libre, ¿no? Porque es que hay jueces de jueces que hay, Dios mío bendito. Noticias, más titulares. Aquí nació un héroe y también uno de los parques más importantes de Bucaramanga. Oiga, más noticias. Colapsó el corredor vial del Cacique. 60.000 vehículos transitan la zona. Hágame usted el bendito favor. Pedro Sánchez confirma que la fuerza pública reconoce a De La Espriella como presidente. El actual ministro de Defensa. Por acá dice, oiga, me gusta esta noticia. Esta noticia, la verdad, me gusta bastante. Conductores de taxi en el aeropuerto Palo Negro inician curso de inglés para fortalecer el turismo. Qué buena noticia. Oiga, qué bueno que se preparen los conductores de taxi, pues claro, es que me monta un gringo y quedan gringos. Mujer fue rescatada cuando intentaba lanzarse al vacío en Bucaramanga. Vendedor ambulante fue asesinado tras presunta confusión con delincuentes. Su gasto sobrevivió. Oiga, ¿qué es esto? No, ¿qué es esta vaina, hombre? Ay, Dios bendito. En la parte de deporte, Falcao sacudió al país con su crítica más dura al fútbol colombiano. Lo criticó, no aguantó y no hay que ojo con nada. Oiga, más noticias a esta hora de lo que pasa en Bucaramanga y su área metropolitana. Ayer salió un comunicado a la opinión pública del Hospital Internacional de Colombia. Ya ahorita vengo a comentarles. Conductor reportan accidente de tránsito en el sector de La Virgen. En el norte de Bucaramanga, familiares de La Vega solicitan ayuda tras perder ropa, alimentos y utensilios. Falleció Rafael Antonio Niño, leyenda histórica del ciclismo en Colombia. Más titulares. Hombres armados asesinaron a Brian mientras tanqueaba su vehículo. Continúa el aumento de las víctimas por terremoto en Venezuela. Colapsó el puente. Dejó incomunicado a Arauca con los Santanderes y Boyacá. Ah, bueno. Oiga, ataque con drones afectan el aeropuerto de Tibú ante la reactivación de vuelos. Y lo peor de todo es que dejan a un soldado herido. Dejaron a un soldado herido. Hamilton Campas pide respeto tras recibir amenazas por la eliminación de Colombia. El jugador de nuestra selección Colombia pide respeto, lo están amenazando. Ya ahorita venimos a ampliar más la noticia. Ahí están algunos de los titulares de las noticias que vamos a estar dando a conocer el resto de la mañana, tanto en Ranchenato como en Temprano Mapacano. Son las 4 de la mañana, 28 minutos, 4 de la mañana, 28. 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

Bueno, son las 4:32, 4:32. Oiga, noticias a esta hora. ¿Cómo le parece que mujer fue rescatada cuando intentaba lanzarse al vacío en el puente de la Novena? Momento de tensión se vivieron en el puente de la Novena en Bucaramanga, donde una mujer estuvo a punto de caer al vacío tras ubicarse sobre las barandas de la estructura. La situación que generó preocupación entre quienes transitaban por el lugar terminó con un rescate oportuno que evitó una tragedia. Pues la cámara de monitoreo que hay en la ciudad le indicó a la policía que había una mujer montada en las barandas del puente de la Novena, a lo que llegó rápido una patrulla, y gracias a que uno de los policías que estaba en esa patrulla pudo tener un diálogo con esta mujer, pues ella decidió calmar ese deseo de lanzarse. En las imágenes y en los videos que circulan en redes sociales, se ve como esta mujer empieza a hablar. Ahí se ve a ella con un traje azul y en su mano una bolsa y un bolso y muchas personas alrededor. Pero gracias a que uno de los policías pudo hablar, pues se rescató la mujer. Recibió atención inicial y fue trasladada a un centro asistencial para su valorización médica. Posteriormente quedó en manos de profesionales de la salud mental.

0: están luchando con la salud mental. Pero créame que esta no es la solución. Acabar con su vida lo que hace es generar más problemas para las personas que se quedan acá. Qué buena reacción por parte de la policía. Hay que felicitar a este policía que ayudó a que esta mujer no terminara con su vida. Y la policía pide, invita a la comunidad a permanecer atentos a las personas que puedan atravesar crisis emocionales y a reportar de inmediato cualquier situación que represente un riesgo para la vida a través de una línea de emergencia. Usted puede llamar a 123, ahí le van a facilitar a usted una atención oportuna y de una van a llegar los profesionales, tanto de la salud como policías, dependiendo la emergencia que usted necesite. Gracias a Dios esta noticia no terminó mayores, terminó en problemas, y esta mujer pues sigue recibiendo la ayuda. Pero bueno, así es la vida. Ojalá que esta mujer pueda salir de esa crisis en la que se encuentra, ese problema, que trate de buscar de Dios, que trate de hacer las cosas diferentes. La solución no siempre va a ser la muerte. Créame que esa no va a ser siempre la solución. Son las 4 de la mañana, 36 minutos, 4 de la mañana, 36.
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0: Me voy con saludos, saludos que están dejando. Saludos que dejan a través de nuestro WhatsApp 320-6628-977 por acá. ¿Qué estás haciendo?
2: Muy buenos días, señores Olímpica Estéreo. Reportando sintonía desde San Alberto Cesar, desde recepción del Hotel San Alberto Plaza, que escucho Olímpica Estéreo. ¡Se metió!
0: Oiga, saludos para mi gente de San Alberto. Por acá dice Leito, buenos días, reportando sintonía. Luis Hernández en el GQ 374 de Quiques. Pegado a la mermelada, la número uno Olímpica Estéreo se metió. Hola, buenos días, Dios me los bendiga por tan buena labor. Quisiera un saludo para todos los guardas de seguridad, en especial a los guardas de la Universidad Industrial de Santander. Que Dios me los bendiga por tan bella labor. Sí, señor. Saludito para todos ellos. Pero acá dice, hola, hola, hola, hola, buenos días, buenos días, buenos días, buenos días, señores de Olímpica. Saludos a mi esposo Nelson Ballesteros. Me regala la canción Te Amaré Por Siempre, el de Erdayán, gracias. Esta te la busco, no te preocupes, por acá, ¿qué estás haciendo?
3: Yo escucho Olímpica, se metió, Leito, muy buenos días. Tenga usted, que Dios me lo bendiga por siempre. Me le dé mucha salud para que esté al frente al mando de este potente.
0: Gracias, papá.
3: La 97.7, la Olímpica. Hágame un grande favor, viejito querido. Estoy comprando, tengo un amigo que está comprando una casa en la Victoria. Una casa en la Victoria, cualquier parte fundamental de la Victoria. 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Por WhatsApp puede enviarme lo correspondiente. Yo escucho Olímpica, se metió.
0: 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Ahí está. Por acá, lo que estás haciendo.
4: Hola, Leito.
0: Hola.
4: ¿Qué estoy haciendo? Escuchando Olímpica Estéreo, se metió. Leito, buenos días, habla Daniel aquí de España, Victoria, para darle las gracias de esas oraciones tan bonitas que nos envía todos los días. Gracias por las oraciones. Esa oración mejor no podía hacer. Dice toda la verdad del día. Leito, le mando un abrazo muy grande, mil bendiciones para todos los de Olímpica, para la ciudad bonita y para ti en especial, mil y mil bendiciones.
0: Gracias. Gracias. Feliz día. Gracias. ¿Y por qué le está ladrando tanto el perro a esta hora, Dios mío bendito? ¿Por qué le ladra el perro a esta hora? Son las 4 de la mañana, 30.

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1: Bueno, ya son las 4 de la mañana, 45 minutos, 4 de la mañana, 45. Oiga, mataron a balazos a hijo del líder comunal en Florida Blanca. Sobre la tierra de una de las vías peatonales del asentamiento humano El Páramo, en Florida Blanca, quedó tendido el cuerpo de Samuel Sudero Reyes, de 38 años, después de que dos hombres armados lo interceptaron a la salida de su casa y le dispararon en repetidas ocasiones. El ataque ocurrió hacia las 6 y 35 de la mañana de ayer jueves en el sector 2 del asentamiento urbano sobre la transversal oriental, y hasta el momento las autoridades no tienen claro el móvil del crimen. Todo pasó en cuestiones de segundos, según reconstruyeron los vecinos que alcanzaron a ver algo desde sus ventanas. Samuel apenas había puesto un pie afuera de su vivienda cuando dos sujetos, uno de ellos con un bolso rojo y pantalón negro, se le fue encima sin decir una sola palabra. Le dispararon dos veces en la espalda y una vez en la pierna, y luego huyeron del lugar. La alertada de la policía a través de una llamada de la línea 123, que reportó a un hombre herido por arma de fuego cuando los uniformados llegaron, guiados por el mismo sector, la gente de los habitantes de ese sector, ya era tarde. Ya desafortunadamente este hombre no tenía signos vitales. Todavía siguen buscando, investigando qué fue lo que pudo suceder con este hombre. Lo que sí empieza a tomar forma es el perfil de Samuel. Según versiones conocidas por los medios de comunicación, sería hijo del presidente de la Junta de Acción Comunal del Páramo. Un dato que varios habitantes del sector reaccionan con una posible retaliación contra el líder comunitario. Aunque se trata de solo una hipótesis, hasta el momento la fiscalía, la policía, no han dicho nada. Samuel era oriundo de Puerto Wilche y se dedicaba a la construcción, un oficio que, según cuentan sus llegados, lo tenía en el páramo desde hace un buen tiempo. O sea, desafortunadamente el hombre no era de acá y llegó acá y encontró la muerte. Oiga, hay que decir algo, y yo lo dije a comienzo de año, porque se venían presentando varios problemas en ese sector, en el asentamiento. Se han venido presentando varios problemas desde el año pasado, desde final del año pasado, a lo que va el transcurrir de hoy. Y se lo dije. Hace un tiempo lo dije a través de los micrófonos de Olímpica. Le dije al señor alcalde que tenía que hacer en ese sector un puesto de control o transitar un poco más la policía. Uno a veces pasa por ese sector y desafortunadamente policía por ningún lado y una cantidad de personas indigentes consumiendo sustancias alucinógenas que hoy, Dios mío, ojalá que puedan hacer algo por ese sector, el asentamiento que hay ahí en Florida Blanca, porque créame, pasar por ahí en moto y en carro, uno lo piensa dos veces, literal lo piensa dos veces. Son las 4 de la mañana, 49 minutos, 4 de la mañana, 49 minutos.
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1: Me voy a saludar de una a toda la gente que tengo conectadita por acá. Saludito para Lucas. Oye, un saludo para Karen Durán, que el lunes viernes está cumpliendo años, dicen por acá. Saludo para Andrés también, saludo para Chepi, saludo para Carmen, para Michael, para Betty, para Emma, saludo también para ella. Que Dios me lo bendiga a todos los que a esta hora, para Adela Murillo, para Andrés, para Luisa, para Marley, para todos los que a esta hora también están reportando sintonía y nos están enviando mensajes a través de nuestro WhatsApp por acá. ¿Qué estás haciendo?
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1: Oiga, saludo para mi gente que a esta hora está trabajando desde el Anillo Vial. Saludo para Marcelito también. Hola, buenos días, Leito reportando sintonía. Doris de Tamboruco, saludito para Dorisita, hombre, todas las mañanas ahí, siempre escuchando la emisora en el primer lugar. Por acá, Leito, buenos días, desde Belén, Boyacá, feliz día. Dice Miguel, hey, Leo, buenos días, saludos para mi esposa en Girón, de parte de su esposo, que lo amo con todo el alma, desde España, Sevilla. Que la distancia nunca nos impida amarla toda la vida. Oh, pero ese mensaje hubiera sido más bonito si lo envía usted, hermano, en nota de voz. Pero muy bonito, muy bonito. Por acá, ¿qué dice?
3: Buenos días.
1: Leo.
3: Escuchando la mejor. Y patrullando Provenza por venir. El amarillito que paró con el Puma, que no hubo corneta hoy. Bueno, Dios lo bendiga. Saludos.
1: Saludito, mi hermano, saludito. Por acá, Marcelita, buenos días, bendiciones. Por acá, saludos para Pablo también. Para Anita, buenos días, bendiciones, dice ella. Para Mari, saludos desde España. Saludos para Andrés también. Está programando algo de Jackson Jiménez. Son las 4 de la mañana, 52 minutos. 4 de la mañana, 52.
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0: Bueno, ya son las 4:55, 4:55. Buenos días a todos los que se están levantando, a todos los que se están despertando hasta el momento. Oiga, saludito para Milenita, para mi gente Milenita Camacho. Saludito para ella, saludito para todos los que a esta hora están reportando sintonía, los que se acaban de conectar, para el viejo Lucas también. Que Dios me lo bendiga, para Pablo, para Doña O también, saludo para ella. Que Dios me la guarde, gracias por estar siempre escuchando la emisora en el primer lugar. Olímpica 97.7, saludos que nos están dejando a través de nuestro WhatsApp. Dice por acá, hey, buenos días, Leito, reportando sintonía. Juan José Rincón Osma en el barrio Santa Ana. Saludito para mi gente del barrio Santa Ana. Por acá me dicen, Leito, hágame un favor, mándemele un saludo a mi amigo Pinky en la USA. Escuchando Olímpica Estéreo se metió. Buenos días, Leito, un bendecido día. Un saludito a mi hijo Juan Steven Barragán. A mí, me imagino que a mi hijo Juan Steven Barragán, sí. A mi hijo Juan Steven Barragán, que se está alistando para ir al colegio. Saludito para todos ellos, para todos los que se están alistando para ir al colegio. Para todos los que se están alistando para irse a la universidad, para irse al trabajo. Los que están a esta hora ya laborando, vea, por ejemplo, Ginita. Ginita viene a estar laborando desde muy temprano. Saludo para toda la gente que está a esta hora en otros países, la gente que está en España, que está en Chile, Ecuador, Estados Unidos, Bolivia, Argentina, Venezuela. Saludito para todos ellos, hombre, gracias por estar escuchando siempre ahí la emisora del primer lugar. Olímpica 97.7 para el viejo Andrés, que dice por acá. Los que nos vamos a dormir también. Sí, claro, si usted trabajó toda la noche, hermano, tiene derecho en llegar a su casa, cerrar la ventana y acostarse a descansar bien sabroso. Todo el mundo tiene derecho a descansar. Oiga, a esta hora, 4:57, me voy de una con los...
1: Estos son los resultados de las loterías.
0: Más adelante viene Doña Ela con los resultados.
2: El buen dinero.
0: Y las pepas para hoy. Por ahora me voy aquí con resultados, que el mismo Puma fue el que me los envió. Así que pilas ahí. Tengan en cuenta esto ya. Super Astrosol 3112. Con el signo, el mejor signo de todo el mundo mundial. El signo Aries. Y él no está aquí para que me digan nada. Entonces yo lo digo, Aries, el mejor. Antioqueñita tarde, 4105. El Dorado tarde, 4260. Motilón tarde, 7849. Ah, bonito ese número. Caribeña Día, 0480. Sinuano Día, 8998. La Culona Día, 3762, 3762, Culona Día, Pijao de Oro, 7208. La Fantástica Día, 8489. Paisita Día, 8076. Cafeterito Tarde, 7812. Cafeterito Tarde, 7812.
2: Y ahora el
0: Dorado Mañana, 0521. Dorado Mañana. Y Antioqueñita Día, 4302. Me envió también una foto ahí que no la, solo aparece el número, pero no sabe qué sea. Culona Noche, 63-26. Ahí están los resultados de lotería. Como diría el Puma, si usted se ganó la lotería, usted no tiene problema. Usted no tiene problema. Pero si no se la ganó, usted tiene problema. Oiga, déjeme decirle que usted tiene problema. Usted sí tiene un problema bien grave. Sí, señor. Y es que ya son las 5 de la mañana y si usted no se para a trabajar, papi, ahí sí va a tener este problema.

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1: Bueno, son las 5 de la mañana, 11 minutos, 5 de la mañana, 11 minutos. Oiga, rechazo total el que se ha generado en Colombia, y esa es una noticia nacional, el rechazo que se ha generado en Colombia por las amenazas que ha recibido el jugador de la selección Colombia, Hamilton Campaz. Es triste, en serio, es triste que hayan hinchas, bueno, que yo no creo que sean hinchas, porque por ejemplo uno cuando quiere al equipo, pues uno está en las buenas y en las malas. Yo siempre lo he dicho así. Y eso no solo pasa con el equipo de la selección Colombia, sino con el equipo de cada una de sus ciudades, el Atlético Bucaramanga, el Nacional, el Cúcuta, el América, el Millonarios, cualquiera, el Junior. Pero ayer Hamilton Campaz hizo una llamada al respeto, luego de recibir amenazas e insultos en redes sociales tras la eliminación de la selección Colombia del Mundial. Empezando porque, pues, este hombre fue uno, hizo gol también en el Mundial, fue uno de los jugadores que no fue titular, y pues cuando lo metieron, pues hacía hasta lo que podía. El atacante fue blanco de fuertes mensajes luego de desperdiciar una clara oportunidad de gol durante el tiempo extra frente a Suiza, jugada que pudo cambiar la historia del partido. Sin embargo, Campaz posteriormente convirtió su cobro de la tanda de penales. El futbolista aseguró que comparte un dolor y una frustración inmensa. Él mismo lo dijo: nadie sale con la intención de perder, al contrario, todos estamos tristes, todos estamos dolidos, y nadie quería venirse del Mundial, quería terminar y darla toda. Campaz agradeció a quienes acompañan al equipo durante el torneo y aseguró que nunca faltaron las entregas, el compromiso, el ánimo, el amor por la camiseta, el amor por la selección, y que siempre que él recibía el llamado, pues siempre lo hacía de corazón. Hoy solo queda aprender, levantarse y seguir trabajando para volver más fuerte, expresó el jugador. Esos fueron los mensajes que él dejó a través de sus redes. Pero volvemos al caso, que es triste que sucedan estas cosas, y más en un país como el de nosotros, que viene también manchado de que ya hace unos años atrás pasó lo mismo con un defensa de nuestra selección Colombia, el cual pierde también la vida por algo igual. Entonces, ¿con qué ánimos un jugador de estos, con qué ánimos, con qué ganas un jugador de estos, pues le da por volver a la selección? Lo llaman, pero con esas amenazas es muy complicado. Y es triste, esa fue la noticia ayer a nivel no solo nacional, porque fuera que se quedara aquí, pero es una noticia que ya ha generado revuelo a nivel mundial, ya que incluso la misma FIFA ya tiene el conocimiento de lo que pasó y de lo que está pasando con estas amenazas. Ojalá que hayan sido solo amenazas verbales, palabras de una persona con resentimiento, mas no algo que se haga real, porque incluso amenazaron también a su familia. O sea, amenazaron a su familia con quitarle la vida. O sea, ¿en qué país estamos? ¿De cuándo acá usted es dueño de que va uno a ver el que le está amenazando y nunca cogió un balón? Y como él lo dice, uno es como cuando usted sale a conducir, uno nunca sale a conducir con intención de accidentar a nadie. A veces hay cosas que suceden, por eso es que uno le pide a Dios a diario que Dios lo guarde y lo proteja a uno. Pero ojalá, ojalá, hombre, que esto no pase a mayores. Y agradecemos a Hamilton Campaz, le agradecemos lo que hizo en la selección Colombia. Y no es que hay que ser conformista, porque literal a mí no me gusta hacerlo, pero pues ya pasó. ¿Qué se puede hacer? Ahí la culpa a veces no es ni de los jugadores, ahí la culpa es de los directivos. ya todos saben, no hay que hablar más del tema, ya sabemos lo que pasó, ya sabemos lo que sucedió con la Selección Colombia, que estamos tristes, sí estamos tristes, que estamos dolidos, sí estamos dolidos, que no queríamos que se acabara el Mundial para la Selección Colombia, no queríamos, ¿quién va a querer? Nadie, ni los mismos jugadores. Pero pues así es el fútbol. Salió Brasil, salió Portugal, salió Alemania. Salieron ya equipos mundialistas. Ahora la Selección Colombia, pues esperar. Esperar a ver qué sucede. Son las 5 de la mañana, 16 minutos, 5 de la mañana, 16.
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0: Saludito para Camacho, saludito para Marcelita, saludito para todos los que están reportando sintonía por acá. Leíto, un saludo a mi esposo Juan Manuel, que ya casi se va a trabajar. Oiga, gracias por eso, gracias por eso. Saludito también para Elkin. Hijo Elkin, gracias por estar ahí también reportando sintonía. Nos envía, no te veo por acá, ¿qué estás haciendo? No. Por acá, Wilcito.
1: Buen día, Leo.
0: ¡Movamos!
1: ¿Qué pasó con el Puma, Leo? ¿Qué estoy haciendo yo? Escuchando Olímpica Estéreo. Se metió. ¿Qué pasó con el Puma, Leo? ¿Lo pensionó ya? Uy, no, hermano, no haga eso.
0: Has visto, el mundo tiene derecho a descansar. Tú te vas de viaje para los pa'l mar y toda esa vaina. Ahorita el Puma no puede. ¡Ah, qué vaina tan berraca!
1: Eso, mi viejo. Ojo, que ya hoy es viernes y el cuerpo lo sabe, ¿no, Leo? ¿A dónde? ¿Para dónde es el fin de semana? ¿Para dónde es el fin de semana la fiesta, Leo? Buen día. Que sigan escuchando Olímpico Estadio San Meteo.
0: Oiga, saludito por acá, dicen. Hola, buenos días. Saludos para mi querida madrecita, Elcida Carrillo. Desde la distancia de Chicago, saludito para Elcida. Saludo para Jessica también, que dice por acá, buenos días. Para Miguel por acá, ¿qué estás haciendo?
2: Buenos días, Leito.
0: Buenos días.
2: Pues aquí mando el audio y lo mando en un mensaje de voz. Un saludo para mi esposa Paula Andrea, allá en Girón. Que la amo con todo mi corazón y que la distancia nunca nos va a separar. Nunca voy a dejar de amarla. Saludos de aquí, de España, de Sevilla, España, Leito.
0: Oiga, me gusta. A mí, esa es la actitud. A usted la distancia no lo separó de su esposa. A uno sí lo separó, papi. Somos de uno, ay, papá. Felices los cuatro, dicen por ahí. No, pero ese no es el caso suyo. El caso es otra persona. Otra persona. El suyo no. Por acá dice, hey, saludos para todos los que a esta hora están reportando sintonía en diferentes lugares de Bucaramanga y su área metropolitana. Buenos días, Leito, un saludito para usted. Y para Edwin, saludito para ellos por acá. ¿Qué estás haciendo?
3: Escuchando Olímpica Estéreo. Se metió en Belén, Boyacá. Buenos días, Leito. ¿Cómo amaneció, hijo? Para saludar a Julio Moreno y a su hijo, que están de visita aquí en la tiendita tomando tintico. Que tenga
0: rico
3: día, mi Dios me lo bendiga.
0: Rico. Gracias, mi reina hermosa. Oiga, saludo por acá, dice, desde Moniquirá, Boyacá, reportando sintonía por este medio. Bueno, saludito para todos los que tengo conectado también a través de mi cuenta en TikTok. Estoy en vivo a través de Leo Ballesteros 1. Saludito para todos ellos. Por acá, Reinaldo.
4: Muy buenos días. ¿Qué estoy haciendo yo? Escuchando Olympic Stereo. Se metió. Bueno, Leito, primero que todo, darle gracias a Dios por todo lo que nos da todos los días, cada segundo, cada minuto. Bendiciones para usted, para toda su familia y para todo su equipo de trabajo de Olímpica, Leito. Que Dios los bendiga y los sigan conservando a usted y a todos sus compañeros con esa energía positiva que tiene con todos nosotros los oyentes. De darnos noticias, de saludarnos, de ponernos al día con todo lo que está pasando. Y también por estar siempre Olímpica con todos los guardias de seguridad que era esquema de seguridad del gobierno Santander. Feliz día, Punita, que Dios lo bendiga.
0: Bueno, saludito para todos ellos. Oiga, saludo para todos los que a esa hora están en las clínicas, en los hospitales. Saludo para ellos. Son las 5 de la mañana, 20 minutos. 5 de la mañana, 20.
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2: Bueno, ya son las 5 de la mañana, 24 minutos, 5 de la mañana, 24. Llegó el momento de dar más noticias, más información. Oiga, hoy se han presentado en el transcurso de lo que va en la madrugada dos accidentes. El primero se presentó en las horas de la madrugada, accidente de tránsito en el sector de la Virgen del Norte de Bucaramanga. Y se presentó algo de congestión vehicular para las personas que venían de... pues que iban hacia la costa y los que venían saliendo del norte y los que venían también de la costa. Y hace un momento nos reportan, a esta hora se registra un accidente de tránsito sobre la autopista sentido Molinos Piedecuesta, a la altura del semáforo, donde una turbo colisionó con la parte trasera de un tractocamión. Y se está presentando trancón a esta hora de la mañana. Es decir, y se lo digo a los oyentes que transitan por ese sector todos los días, que vienen de pronto hacia Bucaramanga, pues ya se está presentando trancón, ya hay un trancón, porque desafortunadamente, pues los dos vehículos quedaron prácticamente atravesados ahí en la mitad. Así que si usted viene o va hacia ese sector de Piedecuesta, vuelvo y repito, hey, accidente sobre la autopista sentido Molinos Piedecuesta, a la altura del semáforo, donde se encuentran dos vehículos, una turbo colisionó con la parte trasera de un tractocamión. Eso es lo que está pasando en estos momentos. Ya más adelante venimos con reporte de movilidad. Reporte de movilidad, lo que está pasando en Bucaramanga y su área metropolitana. 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Más de uno me pregunta y me dice: venga, Leo, ¿cómo es que se puede hacer? ¿Qué tal? ¿Qué para qué? ¿Qué para allá? 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

0: Llegó el momento de saludar, ya vengo con mensaje de cumpleaños. Así que si usted está cumpliendo años, si tiene algún familiar que está cumpliendo años, dígale que me envíe de una nota de voz por acá que estaba haciendo.
1: Puma y Leo, ¿qué estoy haciendo yo? Escuchando Olímpica Estéreo 71. En el día de hoy quiero que ustedes me colaboren con una denuncia. Imagínense que el Colegio Nacional de Comercio está en alternancia. Esta es la hora y los muchachos todavía no han entrado. Que es que una alternancia por unas obras allá que hay en el colegio. Y hay unas cosas que llevan más de 2 años. Supuestamente vamos hasta agosto así. Y no, esa es la hora y no le han hecho nada al colegio. No hay nadie trabajando allá. Pues por favor, colaboren, es que necesitamos que los muchachos en las clases, los profesores, los directivos, que son los que lo quieren, ya trabajar.
0: Bueno, ese es el Colegio Nacional de Comercio, ¿no? Nos informan Colegio Nacional de Comercio. Bueno, vamos a preguntar a ver qué es lo que pasa. Buenos días, Leito. Saludos especiales para la persona del Hostal del Rey aquí en España. Bueno, saludito para ellos. Saludito para Wendy. Saludito por acá. Hola, Leito. Buenos días. Reportando sintonía desde Piedecuesta. Empanadas El Vecino Charles. Oiga, saludo para la gente de Piedecuesta allá. Empanadas El Vecino, por acá, ¿qué estás haciendo?
2: Hola, Leito, buenos días. Hablas de acá desde Socorro, ya laborando desde temprano. Hoy estamos de fiesta, estamos celebrando el 10 de julio. Hoy hay desfile militar. ¿Qué escucho yo? Olímpica Estéreo se metió.
0: Oiga, tienen que invitar. Inviten. 5:31 a.m, ya vengo con mensaje de cumpleaños. ¿Quién está cumpliendo años? Envíeme nota de voz. ¿Quién está cumpliendo años hoy?
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0: acá, a esta hora llegó el momento de sonreír, así que José, lo venga para acá, háganos reír, papá.
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2: Me encuentran dos amigos, ex compañeros de bachillerato.
0: Sí.
2: Antes de la universidad.
0: Ok.
2: Oye, que mami, ya ve, ¿cómo está la vaina? Hombre, bien, mi valecita. ¿Y tú qué, la familia? No, no, no, nada, yo no tengo familia, yo no me casé. ¿Y tú si te casaste? Hombre, sí, cuadro. Tengo cinco pelados. ¿Hola, cinco pelados? Yo sí, cinco pelados. ¿Y cómo se llaman? Bueno, los hijos míos se llaman Adriano, Luciano, Cipriano, Laureano. ¡Ey, ey, ey! ¿Cómo así, vale? ¿Y todos terminan en ano? No, el último le puse próculo.

0: momento de felicitar a esas personitas que papito Dios les está regalando un año más de vida. Que hoy les llegó a alegrarle la vida de pronto a su papá, a su mamá, a su esposo, a su esposa. Hoy 10 de julio. ¿Quién está cumpliendo años hoy 10 de julio? Me voy con mensajes. Mensajes que nos están dejando a través de nuestro WhatsApp. Bueno, vamos a ver si este es un mensaje de cumpleaños.
1: Hola, Leito. Hola. Días. ¿Cómo le va? Yo escucho Olímpica Estéreo. Se metió Leito para que me haga el favor el número de la Bogotá, Leito.
0: Ok, ya ahorita te lo doy. Oye, saludo para Wendy que cumplió años de enero a diciembre. Saludito para ella. Saludito por acá, tenemos mensajes, me dicen, Leito, hágame un favor, ¿será que me puedes saludar a mi prima Yorley Álvarez, que está cumpliendo años, que Dios me la bendiga, que Dios me la guarde, que gracias por ser esa prima, que siempre ha estado ahí, una prima incondicional, a ella le decimos.

0: Más mensajes que nos dejan a través de nuestro WhatsApp. Dice por acá, hola, Leito, buenos días. ¿Qué estaba haciendo yo? Escuchando Olímpica Estéreo se metió. Leito, para que me haga un favor y me salude a Patricia Quintero. Patricia Quintero, que hoy está cumpliendo años, la saluda su esposo, sus hijos, su hermana, su mamá, Patricia Quintero, que hoy está cumpliendo años. ¡A Patricia! ¡Patricita!
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0: Saludos de cumpleaños para todos, que Dios me los bendiga, que Dios me los guarde. Gracias por estar siempre escuchando la emisora en primer lugar. Gracias por ser fieles oyentes a Olímpica. Que Dios me los multiplique, que hoy me los consientan demasiado. Que hoy me los consientan demasiado. Vamos a traer este mensaje de cumpleaños.
2: Buenos días, Leito. Para felicitar el día de hoy a mi querido esposo, Leandro, que está cumpliendo años, y a mi sobrino Santiago también, que les deseo que Dios los bendiga y que pasen un excelente día desde Bilbao, España, que cumplan muchos años más.
0: Así es, que Dios la bendiga también. Déjame abrazarte. Que Dios la bendiga y que cumpla muchos años. A todos les decimos
1: ¡feliz

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1: Bueno, ya son las 5 de la mañana, 48 minutos. Oiga, ayer sacó un comunicado al Hospital Internacional de Colombia, el HIC. Informa a la opinión pública que durante los últimos días se ha registrado un incremento sostenido de la demanda de atención en el servicio de emergencia y trauma, más conocido como urgencia. Como resultado, la sede de Piedecuesta presenta actualmente una sobreocupación del 320%, mientras que el Instituto Cardiovascular de Florida Blanca registra el 380%. Ante esta situación, el HIC hace un llamado a la comunidad para utilizar de manera adecuada la red de servicios de la salud, reservando a las altas complejidades para aquellos casos que en realidad necesitan una atención urgente. La institución mantiene activos sus planes y contingencia de continuidad, implementando medidas asistenciales y operativas para fortalecer su capacidad de respuesta óptima, rápida y eficaz en el momento de que llegue una persona enferma. En pocas palabras, ellos lo que quieren es que hay casos de urgencia como hay casos que no son de tan suma urgencia. Ayer veíamos en redes sociales que muchas personas estaban quejando, pero pues por esa razón la misma hospital decidió hacer el comunicado. Y pues, ¿qué le piden a la comunidad? Sencillamente les piden, si es algo de suprema urgencia, acuda, que no hay ningún problema. Pero si usted ve que es algo que puede tener una solución un poco más calmada o puede hacerlo por medio de llamadas, también la atención se le brinda a las personas para así ir bajando el índice que hay. Es que estamos hablando de, imagínense, no estamos hablando ni del 50%, del 320% en lo que es la sede de Piedecuesta y 380% en la que es la cardiovascular aquí en Florida Blanca. O sea, la demanda es bastante grave y ellos lo que dicen es, hay personas que están en urgencias que literal no merecen y no necesitan una urgencia. Es de pronto porque le da un dolor de cabeza o por algo muy mínimo. Cuando hay personas que en realidad llegan con problemas más graves de urgencia, que sí necesitan atención al instante, pero no lo hemos podido hacer. ¿Por qué? Porque hay muchas personas ahí adentro. Ese es el comunicado que ayer dio a conocer el Hospital Internacional de Colombia. Comunicado a la opinión pública, ayer lo dieron a conocer el HIC. Ay Dios, 5 de la mañana, 51 minutos.
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1: Saludito a esta hora de la mañana, ya venimos con reporte de movilidad, ya venimos con todo el reporte de movilidad que está pasando en la ciudad, que está sucediendo en Bucaramanga y su área metropolitana. Por acá, ¿qué estás haciendo?
2: ¿Qué estoy haciendo yo? Escuchando Olímpica Estéreo, dame un favor, ¿qué pico y placa para moto es hoy? Gracias.
1: Ya le digo el pico y placa para moto y para carro. Ya mismo le digo para que usted no me le saquen el parte, mi reina, porque usted pone a salir con la moto y tome su parte para que aprenda a ser seria. Le cuento que el pico y placa para el día de hoy, para los carros y las motos particulares, 5 y 6. 5 y 6. Para los amigos conductores del Poder Amarillo, 3 y 4. Para los carros particulares, 5 y 6, desde las 6 de la mañana hasta las 8 de la noche. Ahora que si usted es conductor del Poder Amarillo y su placa termina en 3 y 4, déjeme decirle que tiene pico y placa, pero a partir de las 7 de la mañana hasta las 9 de la noche. Oyentes a esta hora, oyentes que están enviando mensajes a través de nuestro WhatsApp, por acá, ¿qué están haciendo?
3: Pólvora, dedito, pólvora, hoy es puentero, hoy es viernes. Saludo a mi esposa y a mis hijos allá en San Gil. Te los quiero y los extraño mucho. Para mi esposa y mis hijos en San Gil, comida rápida donde Kini, se le dice.
1: ¿Dónde Kini?
3: Popular Kini de Mejorada del Campo, Madrid, España. pólvora dándole a la rusa, papá.
1: O sea, Kini está desde España, la esposa las tiene en San Gil, con el negocito que le montó bien para acá, ¿no? Leito, buenos días, reportando sintonía desde las 4 de la mañana. El Palmira del Socorro Santander, feliz y bendecido día. Saludito para ella, Leito, un saludito para Nicole acá en Boston, Estados Unidos. Que mi Dios me lo bendiga. Un saludito para ellos también por acá. Hola, buenos días. Unos buenos días. Saludos a todos los conductores de las rutas escolares. Saluditos. Lo dije esta madrugada. Saludito para todos los conductores de las rutas escolares. Hola. Dime.
4: Ese pago, ¿a dónde rige? ¿También hay para Piedecuesta o el área metropolitana? ¿O es un sitio específico, la ciudad específica? Porfa. Me saca de la duda. Buen día, gracias.
1: Ok, del impuesto predial, pues hasta el momento es solo Bucaramanga. Solo Bucaramanga. El descuento, el 80% de descuento de intereses y sanciones por mora del impuesto predial es solo Bucaramanga. Más adelante me imagino que saldrá el de Piedecuesta y el del área metropolitana. ¡Buenos días! ¿Qué pasó, mi hermano?
5: Mando el audio y lo mando en un mensaje de voz. Un saludo para mi esposa Paula Andrea.
1: Ah, bueno, ya se lo mandamos, ya se lo pusimos hace un momento. ¿Por acá qué estás haciendo? ¡Saludito! ¡Buenos días, señores de Olímpica! Siempre con Olímpica Estéreo desde el barrio Gaitán. Saludos para mi gente del barrio Gaitán. Que Dios me los bendiga. Gracias por estar escuchando la emisora en primer lugar. Por estar siempre conectado con nosotros, la emisora número uno. 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

0: de la mañana, un minuto. 6 de la mañana, un minuto. Buenos días, buenos días, buenos días, buenos días, buenos días, buenos días, buenos días, buenos días. ¿Cómo amanecen? ¿Cómo van? Feliz mañana, feliz fin de semana, viernes, con puente incluido. Saludito para todos los que a esta hora van rumbo al trabajito, los que van rumbo a la casita, los que están ya laborando desde muy temprano. Que Dios me los bendiga, que Dios me los guarde. Gracias por siempre estar escuchando la emisora del primer lugar. Gracias por siempre ser fieles oyentes a la número uno. A partir de este momento comienza temprano, es más bacano, ya viene todo el convite. Yo, que les habla Leo Ballesteros, estoy desde las 4 de la mañana en Ranchinato y sigo con ustedes en esto que se llama Temprano Más Bacano. Con mucha diversión, mucho humor, mucha noticia, información, movilidad, con todo lo que está pasando en Bucaramanga y su área metropolitana. Pero si usted todavía no le ha dado gracias a Dios por este día, lo invito para que lo haga. Lo invito para que ahí donde usted esté, le dé por un momento gracias a Dios. Mentalmente, cierre sus ojos si lo puede hacer, pero que le dé gracias a Dios y ponga este día en manos de Él. Aquí está nuestro compañero, el Happy Show de Domingo. Así se llama esta... mensaje de hoy de nuestro compañero El Happy.
1: Hay personas que se saben la Biblia de memoria, asisten puntualmente a la iglesia, a sus templos, se dan golpes de pecho y hablan con un lenguaje muy santo, pero al salir a la calle tratan mal al servidor, le niegan el saludo al vecino o engañan en su negocio. La palabra de Dios es dura con esto. La fe sin obras está muerta. A Dios no le importa, no descreen los títulos religiosos, ni las apariencias, ni cuántas veces digas amén en las redes sociales. A Dios le importa cómo tratas a tu esposa, cómo cuidas a tus hijos y si eres honesto cuando nadie te está viendo. La verdadera espiritualidad no es un show de domingo, es un estilo de vida diario. Dejemos de jugar a la religión y empecemos a vivir el amor real. Menos palabras bonitas y más acciones que demuestren que Dios de verdad habita en tu corazón, en nuestro corazón. Que Dios te bendiga inmensamente y que tengas un hermoso día agarrado de la bendición de Dios. Recuerda que Dios es bueno. Dios es grande.
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0: Bueno, el Puma no está, pero yo voy a dar la frase positiva de hoy. Encontré esta frase y me llamó mucho la atención, me gusta. Y quiero que ustedes escuchen esta frase. Que hoy no te falten motivos para sonreír, fuerza para seguir adelante y sueños por cumplir. A veces, los mejores días comienzan con una buena actitud y la decisión de no rendirse. Que hoy no te falten motivos para sonreír, fuerzas para seguir adelante y sueños por cumplir. A veces los mejores días comienzan con una buena actitud y decisiones y decisión de no rendirse. 6 de la mañana, 5 minutos. 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
1: Bueno, vamos a arrancar a esta hora con la movilidad, a ver qué está pasando. Ya vengo con los titulares de las noticias. Por ahora, movilidad, porque sabemos que se presentó un accidente en las horas de la mañana. En Piedecuesta, vamos a ver qué está pasando con la movilidad en Bucaramanga y su área metropolitana. Movilidad a esta hora, pero antes de darle la movilidad, quiero recordarles el pico y placa, o quiero que se vayan también a nuestra cuenta de Instagram, arroba olímpica búcara, arroba olímpica búcara. Ahí en las historias ya está el pico y placa para hoy, que es las placas de los vehículos particulares, de las motos y los carros, terminadas en 5 y 6. 5 y 6, desde las 6 de la mañana hasta las 8 de la noche, y los amigos conductores del Poder Amarillo, 3 y 4 desde las 7 de la mañana hasta las 9 de la noche. Aquí está la movilidad a esta hora.
2: Buenos días para todos, compañeros, esperando que se encuentren muy bien de salud. Acabo de llegar de Piedecuesta. Estoy por la 33 sin ninguna novedad.
3: Bueno, señores, muy buenos días. Un reporte saliendo de Girón aquí a Coca-Cola. 10-10, listo, sin manchas.
1: Limpio y sin mancha.
3: Bueno, señores, muy buenos días. Bendecido viernes. Comente. Con toda la actitud positiva.
1: Sí, señor.
4: Muy buenos días para todos los integrantes de Taxi Seguro. Taxi Seguro. Compañeritos, yo venía de Bahía. Agarré toda la autopista.
1: Sí.
4: Todo, entré por la 27. Ahí hay M22 ya de la 54 para arriba por el asunto de... del arreglo que están haciendo en la vía, hasta la contraria de Valencia. El resto de parrilla está 10 días, llevo aquí a la clínica, como leo 10-10, parque, los niños, todo eso está 10-10 por aquí.
5: Bueno, en las horas de la madrugada reportando accidente de tránsito, no sé en estos momentos cómo estará la vía en ese sector por la vía principal de Piedecuesta, de Molinos hacia el sitio Los Troncos, sentido sur-norte, prácticamente sí fue como 4 de la mañana pasaditas. Dos turcos se dieron el toque que hay en este momento, estamos esperando más información sobre ese accidente de tránsito.
3: Bueno, señores, viniendo por la carrera 27 de sur a norte, después de la calle 54, antes de llegar a la González Valencia, está reducido de 3 a 2 carriles por trabajo de repavimentación. Y ya se está formando el M22.
1: ¿Qué?
5: Nos reportan accidente de tránsito ahí subiendo La Salle con lesionada. Dicen que fue una femenina. Tener precaución, ya tenemos lenta la movilidad en ese sector.
1: Bueno, ahí está la movilidad a esta hora de la mañana. Saludito para Felchito a esta hora que está reportando sintonía. 6 de la mañana, 13 minutos. 6 de la mañana, 13 minutos. 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

0: Una ensalada de berros con rábanos, harta lechuga, pepino, pepino del otro, cebollines. Quisiera también que le pusieran acelga, ay, un poquito de zanahoria. Y dijo, señorita, mire, hágame un favor.
1: Sí.
0: El jardín botánico es a la vuelta. Este es un restaurante.
1: Otro, Juni.
0: Le decía el papá a la muchacha, mija, yo le dije que allá no se metiera a buscar novio por allá. Allá no hay ningún hombre bueno, mija. Todos son mala clase, mala gente. Todos son asesinos, ladrones. ¿Es usted que va a conseguir novio allá? Dijo, papi, pero encontré uno que vale la pena. Dijo, ¿cómo así que vale la pena? Dijo, sí, la pena de muerte.
1: Oiga, saludito para Andrés y Juliana. Andrés y Juliana Blanco, los hijos de Ferchito, que a esta hora están escuchando la emisora en primer lugar.
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1: 6 de la mañana, 15 minutos, llegó el momento de los titulares, las noticias, lo que está pasando en Bucaramanga y su área metropolitana, se lo contamos en la emisora del primer lugar, y no solo en Bucaramanga y el área metropolitana, sino en Colombia. Oiga, mataron a balazos a hijo del líder comunal en Florida Blanca. Por otro lado, le pegaron un tiro en el cachete y sobrevivió de milagro. Eso sucedió en Cúcuta. Más noticias a golpe. Y con la moto en llamas terminó presunto ladrón. Buseta embistió carro en Bucaramanga y dejó dos personas heridas. Nunca imaginó que lo iban a atrapar en el hospital. Robó joyas, le quemaron la moto y ahora tiene que enfrentar a un juez. Por otro lado, más noticias a esta hora. Falcao sacudió al país con su crítica más duras sobre el fútbol colombiano. Más noticias a esta hora de lo que está pasando en Bucaramanga y su área metropolitana. Oiga, noticia bacana, noticia chévere, noticia bonita. Conductores de taxi en el aeropuerto Palo Negro inician curso de inglés para fortalecer el turismo. Así que chévere, felicitaciones por ellos. Ayer se presentó un incidente en el puente La Novena. Mujer fue rescatada cuando intentaba lanzarse al vacío en el puente La Novena. Más noticias a esta hora de la mañana. Vendedor ambulante fue asesinado tras presunta confusión con delincuentes. Su hijastro sobrevivió. Dios mío. El dólar en Colombia cerró al borde de los 3.300, un precio que no se veía desde el 2020. Está bajito, luto en el ciclismo colombiano. Murió Rafael Antonio Niño, el rey de la Vuelta a Colombia. Una noticia que ha generado rechazo. Se generó ayer rechazo en todo Colombia y a nivel mundial. Es las amenazas que ha recibido Hamilton Campaz. El jugador de la selección Colombia pide respeto tras recibir amenazas por la eliminación de Colombia. Continúa el aumento de las víctimas por el terremoto en Venezuela. Hombres armados asesinaron a Brian mientras tanqueaba un vehículo. Más noticias a esta hora. Colapsó el puente y dejó incomunicado a Arauca con los Santanderes y Boyacá. ¡Ay, Dios! Ataque con dron afecta el aeropuerto de Tibú. Ante la reactivación de los vuelos, pues tiraron un dron en el cual, desafortunadamente, un policía o un soldado, ya vengo a ampliar la noticia, un soldado se ve involucrado y está herido. Estaba a punto de cumplir 20 años y fue hallado muerto en su residencia. Familiares de La Vega solicitan ayuda tras perder ropa, alimentos y utensilios. Choques se presentaron esta madrugada en la Virgen del Norte de Bucaramanga y en la eso de las 4 de la mañana, 4 y media aproximadamente, se presentó también en la autopista sentido Molinos, Piedecuesta, a la altura del semáforo, donde dos vehículos se ven involucrados y han generado trancón. Salió un comunicado del HIC. Comunicado del HIC. Más adelante vengo a dar la información. Son las 6 de la mañana, 19 minutos. 6 de la mañana, 19 minutos en Temprano Más Bacano.

0: Y entonces, Juni, ¿qué pasó?
1: Le dio una muñequera a la berraca, Germán. ¿Usted por qué me pega, hermano, si yo a usted ni lo conozco? Dijo, para que me vaya conociendo, Pecueca.

0: ¿Qué dijiste? ¿Es que bananas se quieren las bananas en pijamas o cuál?
1: No, bananas te quiere, se llama.
2: Ay, pero bananas en pijama era bonito.
1: Sí, sí, bananas en pijama. Y de ahí es que a Jesse Uribe le pusieron bananín.
3: No, pero ¿qué estamos haciendo?
0: Sí, y que no tan viejos, ¿sí o no? Bueno. Doña Recha, yo iba a traer ranita hoy para que hiciera por ahí una sesión de esa, pero la dejé en la casa.
2: ¿Por qué, señora? ¿Por qué le sacó la piedra?
0: Anoche es que preguntándole, ¡tío Lirio! ¿Usted cree en el amor a primera vista?
2: Sí.
0: El Lirio para allá le contestó, no, mamita, ¿por qué o qué? Entonces, ¿por qué se casó con mi tía Ela?
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3: Son cosas extrañas. Yo no sé, yo digo algo. Por ejemplo, un asado es debajo del mar.
1: ¿Un asado debajo del mar?
2: ¿Qué acabo de decir?
1: ¿Vos de esponja?
3: Un asado debajo del mar.
0: Un cangreburger.
3: Un asado debajo del mar. Un cangrejo que tiene...
1: Volador.
3: Un cangrejo volador.
2: Ok.
3: Sí. Un tiburón que tiene una hija con un pulpo.
2: Ok.
3: ¿Qué estaría fumando ese man que escribió lo de Bob Esponja?
1: Oiga, sí.
3: Hacer toda esa vaina, ¿sí me entiende?
1: No.
3: Y uno
1: no,
3: se pone a mirar a la Juan. No, sobre todo cuando hacen el asadito, dice uno. No,
2: ¿cómo le haces?
3: Pregunto, ¿qué estarán asando? Una persona.
1: Oiga, sí.
3: Como a una, a usted se le pone la piel de gallina, a las gallinas se le pone la piel de hombre.
1: Claro, hombre, piel de humano.
2: Qué la hombre, Benny.
3: Se le pone piel de humano.
2: Son preguntas que ni la NASA.
1: Amanecieron muy reflexivos, muy filosóficos hoy, ¿ah?
0: Cosas que le pasan a uno en la vida.
1: Mejor dicho, 626.
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1: Ah, no. A esta hora, Javier Leonardo.
3: No, pero ponga vos, mandes a caldear un poquito de barriga. Camine lento.
2: 6 de la mañana, 26 minutos.
3: No, en ese orden de ideas prefiero al profesor Leonardo.
2: Oiga, le cuento que hay una noticia que ha generado mucho revuelo a nivel nacional.
1: Ajá.
2: Y da tristeza, porque hace muchos años pasó algo similar y perdió la vida un jugador de la Selección Colombia por la imprudencia de supuestamente aficionados que no son aficionados.
3: No, bandidos.
2: Sino bandidos. No. Hamilton Campas.
3: Se cambia el nombre.
2: Pide respeto tras recibir amenazas por eliminación de Colombia en el Mundial. Hamilton Campas hizo un llamado al respeto luego de recibir amenazas e insultos en redes sociales tras la eliminación de la Selección Colombia en el Mundial 2026. El atacante fue blanco fuerte de mensajes y críticas después de el partido frente a Suiza, donde desafortunadamente pues no pudo hacer el gol. Y no solo lo amenazaron a él, amenazaron a su familia.
1: Ah.
2: Es doloroso, y dice él, es doloroso recibir estas amenazas porque cada vez que nos llaman para la Selección Colombia siempre tratamos de dar todo lo mejor de nosotros, sudar la camiseta en el minuto en el que nos den la oportunidad. Hoy solo queda aprender, levantarse y seguir trabajando para volver más fuerte que nunca. No queremos repetir lo que muchos años ha generado el fútbol en Colombia. Queremos un fútbol en paz. Y es triste porque nosotros vemos que fue uno de los que mejor jugó en la Selección Colombia. Fue uno que no fue titular y cuando le dieron la oportunidad hizo incluso un gol y sudó la camiseta. Pero pues el fútbol es así. Muchas veces se gana, muchas veces se pierde, muchas veces se pueden hacer goles, en otras no tan fácil. Pero es triste ver cómo recibe las amenazas, y no solo él. Él lo dice, ha recibido amenazas. Mi mamá, mi esposa y mis familiares. Algo que es triste porque todos los jugadores y todos los de la Selección Colombia queríamos seguir luchando. Nunca teníamos en nuestra cabeza dejarnos eliminar, y mucho menos de la manera en como fue eliminada la selección en el punto de penal.
3: Eso es simplemente la fotografía o el retrato del país en el que estamos atravesando. Porque a los bandidos como esos que están amenazando a los jugadores, amenazan a todo el mundo, no van a amenazar a un jugador por comerse un gol. Ahora todo el mundo vive amenazado, extorsionado, desde las cárceles de donde se cometen los delitos más bravos. a ustedes de la cárcel, lo humillan, lo intimidan, lo, o sea, meten a un bandido en la cárcel y parece que trabajaran allá en un call center de delincuencia. Y en las calles ni se diga, esa es la fotografía.
1: Ahí sí toca decirle a esos colombianos como cuando uno se pone en papel de papá, no, no, no, no, no, no, no, no, no, no, mijito, hasta allá tampoco, así, no, no, no, no, no, eso era un juego, estábamos emocionados, claramente todos teníamos la camiseta puesta, todos queríamos que Colombia pasara, pero hasta allá tampoco.
0: Que usted ve ahí hay un trasfondo económico, sí, claro. Ahí hay un trasfondo de eso.
1: Seguramente, claro.
0: Nos quedamos todos y ese momento todos, ah, pero ya pasó y nos dio el claro. Con la selección y nos sentimos tristes y toda la joda, pero esto es un trasfondo de eso.
2: Mira, la bueno, muchos jugadores en Colombia han recibido amenazas, incluso jugadores no solo de la selección Colombia, sino jugadores de equipos nacionales, y era lo que pedían, y incluso muchos jugadores se han pronunciado a estos de la selección Colombia, dándole el respaldo, pero hay que recordar que Andrés Escobar fue asesinado el 2 de julio de 1994.
0: Después de que se tiraron penaltis.
2: Después que hizo el autogol, que desafortunadamente con ese autogol, pues a ese un loco, un asesino, pues le quitó la vida a Andrés Escobar, como era llamado él, el caballero del fútbol.
1: Lo que pasa es que una cosa es una cosa y otra cosa es otra cosa, diría doña Adela. ¿Por qué? Usted tiene que tener límites en la vida. Los seres humanos debemos tener límites en la vida. Entonces, por ejemplo, si usted se pone de loco a decir, no, no, no, es que si gana, le apuesto mi casa, le apuesto mi carro, le apuesto la finca, le apuesto 1000 cabezas de ganado. Pues, hombre, o sea, el que excedió el límite fue usted y quiso dejar a la suerte, porque realmente un resultado de un partido de fútbol no solamente muchas veces depende de la preparación que tenga el equipo, también depende de la suerte, del momento, del lugar, del arbitraje, de cómo esté jugando el contrincante, de muchas cosas. Entonces hay que poner límites.
0: Usted quiere harta plata, trabaje, no se ponga a hacer esas apuestas.
2: Ahí está la noticia, 6:31 a.m.
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1: Vámonos para las calles, muchachos. Vamos a ver qué nos reportan en las carreras, avenidas, diagonales de la ciudad bonita y su área metropolitana, Leo.
2: Le recordamos el pico y placa para el día de hoy. Pico y placa, si su vehículo particular, bien sea su moto, su carro, termina en 5 y 6. Déjeme decirle que tiene pico y placa desde las 6 de la mañana hasta las 8 de la noche. 6 de la mañana, 8 de la noche. Ahora que usted es conductor del Poder Amarillo y su placa termina en 3 y 4, usted tiene pico y placa en 28 minutos desde las 7 de la mañana hasta las 9 de la noche. Aquí está la movilidad que está pasando en Bucaramanga y su área metropolitana. Movilidad.
6: Buenos días, muy buenos días. Acá la carrera novena entre la calle 37 de la carrera y la calle 34 está reducida al carril que va de norte a sur, porque están reparchando ese pedacito. Entonces tengan mucho cuidado para evitar accidentes por esa puntilla.
1: Están pasando la buena porque hay un reparche.
2: Señor.
7: Bueno, compañero, ahí donde va todo el parque de los niños, usted sabe, existe casa sobre la roca, la puerta del sol, parque las hormigas, así que Fátima, 10-10 al momento, limpio y manchitas, no hay ninguna nada por aquí.
8: Buenos días para todo el grupo de Estarse Seguro. Bendiciones para este gran grupo. Bueno, me trae una de Caldas por la autopista 15. Aquí
7: Cristo
8: Rey,
7: 10-10. Buenos días, para informarle. Junior, directamente desde Piedecuesta, Taxi Unidos. Ahí la modalidad es del Parque de Piedecuesta, Parque La Libertad, Parque Principal, hasta la HIC, 10-10 ahora. ¿Listo?
1: Listo.
2: Ok.
9: Bueno, compañeros, buenos días. El 022 reportando, 022, saliendo de Piedecuesta por la autopista. Se encuentra 10-10 en el Nicolás, donde hay un poquito de M22, es ahí en Macoyo. Un poquito de M22, pero pasa uno rápido. Está fluido. Aquí hasta Banquero Piña, Lagos Cañaveral. Ahí ya se encuentra nuevamente libre a la hora. buen día, 022 reportando.
2: Bueno, 022, muchas gracias a todos los conductores que están enviando mensajes a través de nuestro WhatsApp, 6 de la mañana 34, temprano es más bacano.
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1: Y temprano, porque temprano es más bacano, aquí está doña Jesusa Jaramillo y el Chucho para entregarle a todos ustedes, olimpiquistas, los resultados de las loterías. Muchachos, buenos días.
10: María, tan increíble, pues nosotros siempre traemos buenas noticias. Traemos ganadores, gente que pues apostó y salió de la pobreza. Vamos a ver, saque mamita de los resultados, me de Chucha.
2: Oiga, ayer estuve en la cumbre, Chucha y Chucho, ahí en la cumbre, 1.300 millones de pesos se ganó un hombre ayer.
1: ¡Maravilla!
10: Que no lo vayan a amenazar, que no me lo vayan a robar, que no, y no cuente, ¿eh?
1: Que no cuente, que no cuente.
10: Hombre, ya como que contó si este
0: sapo. Con algún numerito de los míos, como para que mande la liga, preguntarle.
2: ¿Ayer me hicieron comprar?
0: Bueno, con los resultados de loterías, con los muy buenos días, jugó y cayó. ¿Cuál jugó, Ley?
2: Ay, no sé, porque esas ya estaban.

0: WhatsApp 04 06 17 31 32. Ese es el Miloto. Dorao Mañana 05 21. Dorao Tarde 42 60. Dorao Noche 14 26. Cafeterito Día 78 12. Cafeterito Noche 95 62. Motilón Día 78 49. Motilón Noche 86 06. Astrosol 31-12 con Aries. Pues. Astroluna 09-29 con Scorpio. Culona Día 37-62 y Culona Noche 63-26. Yo le voy a decir una cosa. Va a jugar hoy la Santandereana, la de Medallo Mor y la Risaralda que me da. Así que más tardecito vengo con las pepas de la Santander, la de Medallo y la de Risaralda.
1: Venga de más tarde.
0: Para ver si usted gana con Santander, Medallo y Risaralda.
1: Eso es todo el juego.
0: Sí, el muchacho bueno que gana.
2: Noche y Bogotá.
0: Ah, Culona Noche y Bogotá.
3: Bueno, pero cogí algunas ahí.
0: No, usted coge, yo sé que usted coge. O sea, poquito, pero coge.
1: No, lo pasa cogiendo.
4: 6 de la mañana, 36 minutos. 6 de la mañana, 36 minutos. 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

0: Y voy a descansar en estos días, voy a descansar y voy a tomarme el lunes. Y yo le dije, pero venga, vamos, chico, ¿descansar de qué, papi? Si usted no trabaja.
1: Sí.
0: Dijo, ah, sí, no, pues yo no trabajo. Y entonces, ¿descansar de qué? Es que estoy buscando trabajo. Entonces voy a descansar, ya no voy a buscar más en estos días.
2: Ay, Dios, bendito.
3: Reflexiones de
2: paso. ¿Por qué?
3: Tiene como razón.
2: Pues sí.
3: Pero cuando vayan a reflexionar esto, hablo con la gente casada, que ya lleva añitos casada.
2: Sí.
3: Cuando usted quiera reflexionar de lo que haya pasado en su vida amorosa.
2: Sí.
3: Por favor, no lo hagan dos al.
2: ¿Por qué, señora?
3: Porque yo ayer me puse a reflexionar. Y yo me puse así como a reírme de eso, que uno se acuerda de cositas.
2: Sí, sí, sí, de cositas. Sí,
1: claro.
3: Y Mario me dijo, ay, a ver, ¿y usted qué se ríe? ¿De qué sonríe así? Mire, ¿de qué se está acordando? Le dije, ay, mamito, ¿te acuerdas de esa escapadita que nos pegamos a carta? ¿Te acuerdas cómo tuvimos de sexo todos los días? ¡Ole! Casi nos salimos de allá. ¡Ya! ¿Te acuerdas? ¿Te acuerdas? Uy, Adela, no me joda, Adela, que usted juegue con el otro. ¿Qué le está pasando?
0: Oiga, ¿pero qué estamos haciendo? No,
2: se pone a pensar vainas en voz alta.
3: Y no se acuerda uno con quién fue.
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2: 6 de la mañana, 42 minutos. Oiga, ataque.
1: Mire.
2: Ataque con drones afecta el aeropuerto de Tibú ante la reactivación de vuelos.
1: ¡Ah, qué maravilla!
2: Un ataque con drones cargados con explosivo provocó un incendio y daños en infraestructura del aeropuerto de Tibú, pocas horas antes de que fuera reanudada la operación aérea comercial Tibú-Cúcuta.
0: Tienen sitiado eso ya.
1: Claro.
2: La ruta, que sería operada por Satenas dos veces por semana, buscaba mejorar la conectividad del municipio frente a una alternativa frecuente, ya que la movilidad y la carretera está un poco complicada, pues desafortunadamente la gente del Catatumbo le va a tocar esperar unos días más, porque equipos especializados adelantan investigaciones y están mirando la magnitud de los daños que dejó el atentado ayer con un dron. Hasta el momento no se ha confirmado si la reactividad de la ruta será aplazada o se dará en algunos días. Hay que tener en cuenta que un policía salió afectado de este atentado que se presentó ayer en las horas de la tarde en Tibú Norte de Santander. La gente del Catatumbo pues pide a las autoridades que por favor se pongan al tanto de lo que está sucediendo en Tibú, ya que era algo que estaban pidiendo a gritos.
0: No lo han hecho en 4 años, échale tierrita y tapa.
2: Pero ya cambió. Ya.
0: Pero no,
3: ha cambiado hasta agosto.
1: Hasta el 7 de agosto. La reflexión es, ¿quién no quiere que se abra una operación aérea? O sea, tienen que empezar a pensar estratégicamente quiénes se afectarían ante el inicio de una operación aérea, que además usted lo está diciendo, compañero, la misma población la está pidiendo, la misma gente lo necesita, porque es que, sin duda alguna, salir usted de Tibú hacia el norte de Santander o hacia cualquier otro lugar de Colombia por carretera, pues es muy complicado, no solamente por el estado de las vías, sino por el tema de orden público.
0: Eche la cruz y hágale.
1: Exacto.
2: No, y es que también estamos hablando de que usted por tierra, como están las vías en estos momentos, son más de 4 o 5 horas, a veces hasta más por los trancones y los accidentes que se presentan, y una ruta de Tibú a Cúcuta
1: 20 minutos.
2: Es 35 minutos, 20 minutos.
0: O menos, son como
1: 20 minutos.
2: 20. Lo mismo que va de Ocaña a Cúcuta, que son 20 minutos, 25 minutos.
0: Eso me hace acordar de los años de 1900.
1: En los años 1600.
0: Los 90, sí, que yo lo viví. Yo tenía una orquesta y era imposible salir hacia esa área. Y volvimos a lo mismo, 30 años de para atrás.
3: ¿Pero qué esperaban ustedes?
2: Bueno, desafortunadamente,
0: así el solo que diga que no, y los jóvenes que no entienden y no saben qué es lo que está pasando, ahí les dejo la pepa.
1: Es que a mí me encanta la vida.
2: Un policía salió afectado de este atentado.
1: A mí me encanta la vida, a mí me encanta el amor, yo cuido el agua.
0: Sí, claro, cómo no, y mantiene de avión para allá y para acá gastando toneladas de combustible.
2: Son las 6 de la mañana, 45 minutos, 6 de la mañana, 45.
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2: Movilidad a esta hora.
5: Señores de Sutasi Seguro, muy buenos días.
2: Buenos días.
5: Francisco, nuestro director, y a todos sus miembros en general. Bueno, el primer informe de movilidad que les digo es que en la carrera 27, no sé si ya no hayan informado, yo hasta ahora me integro al grupo, la carrera 27, sur-norte, después del gimnasio, así que hay en la depresión esa, antes de llegar a la González Valencia, está reducido por los trabajos que usted ya sabe que están haciendo. Todavía hay M22. Yo iba para la clínica Comunero, subí por la calle 55A, carrera 19 hasta la 54, después a la derecha por la carrera 30, después empalmar con la 29 hasta la 49, y después por la 28 hasta la 41, y eso fue pan comido.
2: Pan comido, papá.
6: Muy buenos
1: días. Se iba comiendo un pan mientras hacía toda esa vuelta, hermano.
6: Muchas bendiciones para todos. Saliendo del reposo, intercambiador de Fátima.
1: Sí.
6: Puente La Flora,
1: sí.
6: Carrera 33,
1: sí.
6: Hasta la calle 52, eso estuvo una movilidad 10 de 10, compañeros.
1: Porque es tempranito todavía, pero ya más ahorita, bueno, después de las 7 empieza el puente de La Flora a ponerse bien congestionado.
2: Oye, queremos saber cómo está la movilidad en estos momentos en la bomba del Molino de Piedecuesta, que esta madrugada se presentó un accidente de dos camiones. No sabemos cómo esté la movilidad, si nos pueden informar los amigos conductores del Poder Amarillo que se encuentran en Piedecuesta y en ese sector, cómo está la movilidad.
5: Compañeros, después de venirme a la clínica Comuneros, carrera 27, bajar por la Rosita, a empalmar con la diagonal 15, carrera 17, y aquí hacia la Ciudadela, todo este movimiento por acá está excelente, está 10 sobre 10. Aquí en la Ciudadela Real de Minas no hay congestión en este momento.
2: Libre sin mancha.
7: Bueno, compañeritos, ahí de Florida, al Colegio Metropolitano, esto estuvo 10-10. Limpio y sin manchita, no presenta ninguna novedad aquí por la carretera antigua. Aquí llegamos al Colegio Metropolitano, estuvo 10-10 la movilidad, 10-10.
2: 6 de la mañana, 47 minutos, 6 de la mañana, 47, ahí está la movilidad en Bucaramanga y su área metropolitana.
1: Recuerde, señor conductor, que si usted quiere compartirnos sus audios de movilidad, lo puede hacer enviando su nota de voz al 300-370-7865, 300-370-7865, que es el número que tenemos habilitado, para que usted nos reporte la movilidad en Bucaramanga y su área metropolitana.

0: Bueno, y entonces, muchachos.
1: No, difícil, complicado.
0: ¿Por qué?
1: Se complica porque la gente cuando la pereza para por encima, no.
0: Pero es que hoy es viernes, hoy ya que no se complique.
1: No, un amigo mío dijo,

0: minutos, 6:49. Llegaron las copitas, su merced.
1: Mi compadre, el Eleuterio, lo toparon con Rosana. Ajá. Pero qué bobada es esa que solo estaba en la cama.
0: Mira.
2: Muchachita, no se ponga a demorarse en las ventas, que de pronto va y le lleva a su mamá más las cuentas.
0: Mira.
1: Cuentas salen raras.
2: Pero ya no.
1: Que yo quiero. Pare la bola, que estás a la isa por uno que me está escuchando.
2: A ver, estamos parando.
1: Que yo quiero con usted, pero usted con yo no ha querido.
3: ¿Y eso?
1: Solo por esa bobada de que ya tengo marido.
0: Miren que se dedican por nada, ¿no?
2: Anoche le di posada a mi prima Carmen Rosa.
0: Ah.
2: Y amaneció trasnochada sin alientos y ojerosa.
0: ¡Oiga! Es que usted ronca mucho, usted ronca mucho.
1: ¿Qué la puso a hacer? ¿Qué la puso a hacer a la pobre mujer? Hágale con otra mientras estoy aquí.
0: Es que él ronca mucho, entonces la pobre no pudo dormir.
2: Ese abuelo está sobao, ya no puede con él mismo. Pues tiene muy averiado todo y tico el marganismo.
0: ¡Mira!
2: El marganismo lo tiene jodido.
1: Está jodido, párele bolas que voy a llorar así con eso.
2: A ver, échale a ver.
1: Que hoy en día los hombres
2: quieren
1: lo mismo a sus padres.
2: Epa.
1: Pero es que ya las mujeres no aguantan lo de sus madres.
0: ¡Ah!
2: Un malvado tiene sufriendo de las caderas a mi hija. Pero ya le estoy poniendo ventosas en la verija.
1: ¡Óstele!
2: Se dice que le entró un aire, pero...
0: No sabe si frío o caliente.
2: No, eso no se sabe.
1: Que eso de la miel se pega y el olor queda impregnado. Aquí como que está oliendo a puro rabo sacado.
0: ¡Mira!
2: Si está malita del pecho o de los pechos, mi amor, le hago un sobijo bien hecho con untura de alcanor.
0: ¡Mira!
1: Que estoy cumpliendo lo dicho, que ya no quiero más de eso. A yo no me joda más, vaya que le den pues cierto.
2: ¿Qué estamos haciendo? Oiga, ya está hecha una señorita, la hija de Quasimodo.
0: ¿Sí?
2: Ya camina pues solita y empieza a comer de todo.
0: ¡Ah!
1: El curita ya del pueblo me lo contó la Ascensión.
2: A carajo.
1: Que ya no sabe qué hacer con tanto Mario Cachón.
2: Bautizó a la niña un hombre.
0: Ajá.
2: Que es más bruto que una viga.
0: Ok.
2: Lucila le dio de nombre sin pensar que él que es barriga.
0: Ah.
2: Esto queda Lucila Barriga.
1: Lucila Barriga.
2: Claro. Muy arrecho, qué pecado.
0: No le combinaba.
2: No, es que cómo le va a poner ese nombre.
1: A yo, mi abuela Remedios.
0: Sí.
1: Me dijo que me cuidara.
0: Uh-huh.
1: De esos hombres salameros y que son de poca vara.
0: ¡Mira!
2: En el rancho de Carmela me querían armar camorra.
0: Uh-huh.
2: Porque le mostré a la niña la estaca para la cotorra.
0: ¡Mira!
1: A ver, párale bolas.
0: A ver.
1: Préstame, mijo, un momento.
0: Sí.
1: Esa joda que le cuelga.
3: ¿Cómo?
1: ¿La corbata se refiere o me está pidiendo ver?
0: Oh, ¡Oiga!
2: Que ya le cerraron el tintín aquí.
1: ¡Vestidos que cuelgan!
3: Ahí me vas a decir el pedacito de pan que está.
2: Oiga, casi se atranca ahí. Muy bueno tuvo el almuerzo con madre María Teresa. Ahora entremos más para adentro y me da la sobremesa.
0: ¡Mira!
1: Bueno, voy con esta respuesta.
0: ¡Respóndale!
1: ¿Yo qué más quisiera irme?
0: Uh-huh.
1: Y volverme con usted.
0: Uh-huh.
1: Pero es que estoy a mañana con el tamaño de José.
0: ¡Mira!
2: Con razón que no volvió por allá donde... Ah, pasé ayer por donde mi chata cuando venía mañaneado. Y el desayuno fue en rama porque me vino apurado.
0: Dios.
1: Bueno, yo me voy a despedir con eso.
0: Ajá.
1: Yo le dije allá lo espero, pero no que estaba sola. Cuando llegó estaba yo con el marido de Lola.
0: Mira.
2: Oiga.
1: pañoleta de esos grandes.
2: Voy a despedirme con esta también.
0: A ver, despídase.
2: Si de veras me querés,
3: si de veras me
2: querés, más que tu mamá se entripe, tiene que darme flaquita la prueba de la arequipe.
0: Mira,
3: diga pues.
0: Ajá.
2: Allá de Medellín,
4: es viernes.
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0: 7 de la mañana, 6 minutos. Es un vallenato, eso vallenato es clásico, muchachos. 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
2: Bueno, entonces, ¿qué ocurrió, Juni?
3: No, eso ha pasado prácticamente de todo.
2: ¿Por qué?
3: Eso cuando la gente va al médico, eso es muy jodido, ¿verdad? Una señora en el médico, mano, qué pecado. Qué pecadito con esa señora en el médico. Ay, doctor, me duele aquí, dijo, acá, allá. Es que me duele la barriguita, dijo, vaya al baño. En el baño también me duele.
2: Ay, no.
3: Señora, bueno, a ver, dígame que la verdad, dígame que lo que pasa es que me siento muy mal. Dijo, siéntese bien porque mire, se le ve todo.
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5: Chinos, cuando empiezan con su preguntación, y uno tiene la culpa. Uno tiene la culpa por dejar por ahí los recuerdos de uno a la mano. Anoche la ranita topó el álbum de Jotia Jotos de John. Y estaba yo en una moto con el Felipe. Y una me preguntó, ¿quién es ese señor tan bonito?
2: ¡Ajo! ¡Mira!
5: Mira, ay, mamita, eso. Ay, eso es un noviecito que por ahí.
2: Sí. Un polencito, un polencito. Ese no era el pétalo, sino el polen.
5: El pétalito es de ahora.
6: Sí.
5: Ay, tía Adela, ¿y entonces por qué se casaste con mi tío Alirio si este era más bonito? Yo le dije, pero espere la respuesta.
2: ¿Usted qué le dijo? ¿Qué le dijo? ¿Qué le respondió usted?
5: Yo le dije, mamita, cuando aprenda de cuentas bancarias, me va a entender.
6: Tiene como el
7: cajero.
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6: También es noticia. Bueno, 7:10 a.m. Oiga, le cuento que la Clínica Internacional de Colombia, la HIC, le pide a la gente que por favor, si tiene algo.
2: Es el hospital, Hospital Internacional de Colombia.
6: Si tiene algo de urgencia, vayan, pero no. Está yendo la gente porque sí, es que me dolió la cabeza. ¿Cómo le parece que el Hospital Internacional de Colombia reporta sobreocupación de hasta 380% de servicio de urgencia?
2: Vamos haciendo.
6: Y hace un llamado a la comunidad. El Hospital Internacional de Colombia informó ayer 9 de julio a través de un comunicado de prensa que se dirigió a la opinión pública que en los últimos días se ha registrado un incremento sostenido en la demanda de atención de servicios de emergencia, más conocido como urgencia, situación que ha llevado a una alta sobreocupación en sus principales sedes. Escuche muy bien, porque en la sede de Piedecuesta presentan una sobreocupación de 320%, mientras que en el Instituto Cardiovascular de Florida Blanca, acá cerca donde nosotros estamos, ocupan el 380% de los servicios. De este panorama, el HIC hizo un llamado a la comunidad para hacer el uso adecuado de la red de servicios de salud, para que las personas, cuando tengan una enfermedad que de verdad sea de urgencia, lleguen hasta el punto autorizado. Pero si hay enfermedades o hay complicaciones, algo normal, un dolor de cabeza, un dolor de pie, un dolor de mano, pues le puedan dar otra manera distinta. Ellos dicen, hay unas líneas telefónicas donde incluso hay médicos, hay paramédicos, hay personas que están atentos a ayudarles a los problemas que usted tiene para evitar congestión y que así no demore usted ni 3, ni 4, ni un día completo en urgencia.
2: En urgencia.
6: Sino que pueda ser tratado rápido, eficaz y se pueda ir para su casa. Ese es el comunicado que ayer dio a conocer el Hospital Internacional de Colombia, más conocido como el HIC. Ayer, 9 de julio del 2026. 7:13 a.m.
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6: Adela le estaba viendo un ojo y ayer dije, ay, que quiero ir.
2: Prenda el carro, señor. Vamos a ver cómo están las calles.
6: Movilidad, antes de irme para las calles, quiero recordarles el pico y placa, por amor a Dios, el pico y placa, porque si lo cogen con pico y placa, la multa es bastante caribeña.
3: No diga que lo cogen porque vuelve y le cierran el chichi. Hay un español por allá.
6: Oiga.
3: De España, tío, que no puede escuchar.
6: Si su placa termina en 5 y 6 y tiene un carro particular o una motocicleta, pues déjeme decirle que ya está en su placa desde las 6 de la mañana hasta las 8 de la noche. Y usted, conductor del poder amarillo, si su placa termina en 3 y 4, ya tiene 14 minutos de estar en su placa. ¿Qué hace usted andando por ahí por las calles?
3: Oiga, sí.
6: Pilas, a ver, vaya a la casa. Por acá, movilidad.
4: Desde el Parque San Pío, aquí hago mi niño 10 veces.
8: Bueno, compañeros, de la Plaza San Francisco, bajando a poder la 15, M22 llegando a la vida, hasta el Kini. De entrada a los Colorados también, M22, el recorrido tuvo 6 sobre 10, aquí al Tablazo.
9: Buenos días, compañeros.
6: Buenos días.
9: Bueno, salí con un servicio del Porvenir para Conucos. El recorrido provincia de Sosa, vía Coca-Cola, intercambiador de la Puerta al Sol, hasta ahí veníamos un 8 de 10. Lo que fue ya ingresar ahí por la carrera 27 ya se congestiona bastante. Ya empieza tráfico pesadito. Subí por la Casa Sobre la Roca, tomé después la calle 56, carrera 33, calle 58, ahí mejora. Pero ya ahí sobre la 27 ya se empieza a congestionar. Ahorita pasé por el colegio de la presentación, está un 7, 8 sobre 10 a la hora. Hay bastante carrito, pero al menos por ahora fluye, no se ha congestionado tanto. Voy aquí sobre la carrera 36. Esta también está un 8 de 10 a la hora, compañeros, sin ninguna otra novedad por el momento. Muy buenos días para todos, que Dios los bendiga, que tengan un bonito y hermoso y bendecido día para todos.
4: Desde el puente Provenza por la paralela de Harris hacia Cañaveral, 1 sobre 10.
6: Bueno, ahí está la movilidad a esta hora de la mañana, 7 de la mañana, 15 minutos, 7:15.
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10: Vale la pena recordar por esta fecha del evento futbolero más importante del mundo, que durante la Segunda Guerra Mundial, el dirigente italiano Ottorino Barassi ocultó el trofeo original, en aquel entonces la Copa Jules Rimet, dentro de una caja de zapatos debajo de su cama para evitar que fuera robada por las fuerzas nazis.
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2: Muy bien, chicos, ya tenemos las 7 de la mañana 16 minutos. 7 de la mañana 16 minutos.

0: si estoy bien.
1: ¿Dónde estará la que yo quiero? Se abrió el parche porque ayer
0: Le prometí
1: que iba ligero y me pegué una rasca, la verdad.
0: Pero no pude llegar.
1: No
0: borrache. Hoy es viernes.
2: Oiga.
3: Es viernes.
0: ¿Qué día soy, Leo? ¿Qué pasó?
2: Oiga, le cuento que hoy es el viernes 10 de julio del 2026. Estamos en el día del año 191. Estamos en la semana 28 con un 52.3% de lo que va corrido del año.
4: Hágame el bendito.
2: Estamos en el día de la apreciación del capibara. ¡Capibara!
0: Pero eso no era ayer.
2: No, señor, era hoy.
4: Ayer era chiquera, la
2: festividad de San Cristóbal de Delicia.
4: ¿Cómo hace?
2: Hoy es la festividad de San Cristóbal Delicia. Y hoy es el Día Mundial del Glutic.
0: ¿Del qué?
2: Glutic. Vaya usted a saber qué sea esa vaina.
0: Dele clic ahí para que nos digan de una vez qué es esa vaina.
2: Oye, igual que esa vaina.
0: El glutic.
2: El glutic.
4: Medio burro también, usted que no sabe qué es.
0: ¿Qué es eso, Juni?
4: Todo el mundo sabe qué es glutic.
0: ¿Qué es el glutic?
4: Ay, ¿cómo? ¿Usted no sabe qué es el glutic?
0: No.
4: Ay, me extraña.
0: ¿Qué es el glutic?
4: El glutic es prácticamente como una vitamina, como un remedio. Eso me suena como a jarabe, como a remedio. ¿Qué es el glutic?
2: Vea, el glutic se conmemora cada 10 de julio.
0: Ajá.
2: Esta fecha busca visibilizar el trastorno genético raro que impide que el cerebro reciba la glucosa necesaria para obtener energía.
0: Por eso es que los viernes se siente merecida.
2: Vea, provocando síntomas como epilepsia, retraso en el desarrollo y problemas.
4: Retraso
2: en el desarrollo y problemas en la movilidad.
0: O sea,
2: no hay nada de lo que usted está diciendo, hermano.
0: No, Juni, no sabía, no tenía ni idea.
5: Dice Luz Clarita que tiene retraso en la movilidad.
0: No. Doña Adela, el glutic.
2: Hay un glutic aquí en el,
5: pero el glutic,
2: en la 27.
5: El glutic es.
0: No. Si no hagamos mofa de eso, porque obviamente las personas que tienen este trastorno seguramente la pasan muy mal. Así que
4: sí, es bien raro, ¿no?
0: Pero que escuchen Olímpica, porque nosotros tratamos de darles un poquito de alegría para que las penas pesen un poquito menos.
2: Y hablando de eso, pues hoy es el día también de ¿qué tiene huevo?
0: Oiga, sí, hoy es el día de ¿tiene huevo?

0: imposible.
1: Oiga, ¿qué le pasó?
0: Se da cuenta que son los hijos de los dueños y que están ahí obligados.
1: ¿Dónde estuvo usted que le fue así?
0: Ayer estuve haciendo unas vueltas por ahí y estaba consiguiéndome un bolsillo.
1: Ajá.
0: Así con el bolsito. Ya habían tres bolsos muy bonitos. Y buenas, dije, buenas, porque yo soy de la época donde nos enseñaron a saludar.
1: Sí.
0: Buenas tardes. Levantó la jeta y me miró de medio lado.
1: Ay.
0: Porque como tenía el celular y le tocaba dejar de ver lo que estaba en el celular para atenderme, entonces ya no le gustó.
2: Hágamelo.
0: ¿Qué precio tiene ese bolso? 200 de la. Ay, el que está atrás. ¿Pero lo van a llevar?
2: Hoy no le creo.
0: Una china como de unos 17 años.
1: No.
0: Sí, papito. Y la mayoría de las veces donde usted topa los chinos, los jóvenes atendiendo o qué tal les toca ayudar en el negocio, lo haces de la peor manera, mano.
1: Yo bueno, no sé, entonces
3: esos tienen huevo.
2: Uni, ¿qué tiene huevo?
4: Ay, tiene huevo una vecina mía, ¿verdad?
1: Sí, le salió así.
4: Uy, mira del cielo. Pone una canción de esa de despecho. Él me mintió. Y denle con esa canción que... Claro, encontré otras cosas nuevecitas esa canción.
1: ¿Pero no le gusta?
4: No, ya la... No, ya, es más, yo, esa vieja pone tanto acá. Yo ya quiero que ese man vuelva, mano, ¿verdad? Pues, madre, sí, ¿no?
2: ¿Está buscando el número para llamarlo?
4: No, pues que ya, me la tienes...
2: Bueno,
4: es prácticamente.
2: Zorro, que tiene huevo.
1: Oiga, tienen huevo los que han se han tomado tan en serio la eliminación de la Selección Colombia que de desocupados se han puesto a amenazar a los jugadores de fútbol que por una u otra razón no lograron convertir en gol el penal o no hicieron una jugada que a ellos les pareciera bien o que les ayudara a ganar su apuesta. Esa gente tiene huevo.
4: El grande, huevo
2: y
4: el huevillo.
2: Pues así de fácil, ustedes envíen su nota de voz a través de nuestro WhatsApp 320-66-28-977. Hoy, viernes, de ¿tiene huevo? ¿Qué tiene huevo? Hágala ver, opine en el tema de la mañana y participe con la emisora del primer lugar.
1: 7 de la mañana, 22 minutos. 7, Puma, ¿qué dice su calendario? Ah, no, no, no.
4: Gregoriano, ah, pero no. Profesor Leonardo, saque usted.
5: Respete que cuando este calendario salió, el que lo anunció fue Willy Santa María.
4: Saque usted la revista Soho, profesor.
1: 7 de la mañana, 22 minutos, en temprano, es más bacano, muchachos. 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
6: Hoy estamos presentes.
0: Hoy presentamos...
6: Le sumó Facto Cuen, de la venta y del jabón.
0: El famoso cuento de la hija del rey.
4: Es que el jabón es el rey.
0: El jabón es el rey, sí.
6: En un nojal en los rey, vivían una rey y un jabón.
0: En un lejano reino vivía una reina y un rey.
6: Todo si era di, la cesaprín cabe religiosa a un bópol con el ciseprín.
0: Un cierto día la princesa Rebeca salió a un paseo con el príncipe.
6: Moco presen al pajearse en el quebus.
0: Como siempre, a pasearse por el bosque.
6: Rope una rejapa, se vieron de tú, de Sarcebe.
0: Pero en un paraje, se detuvieron a besarse.
6: De topron, ya el romi, el roto y le jodí.
0: De pronto, ella lo miró a los ojos y le dijo...
6: ¡Oh, mi Ciseprín! ¿Qué tal es balgue tan de gran?
0: ¿Perdón?
6: ¡Oh, mi Ciseprín! ¿Qué tal es balgue tan de gran?
0: ¡Oh, mi príncipe! ¡Qué son estos improperios!
6: El Ciseprín... Le totescon.
0: El príncipe le contestó.
6: Toyes moco pan de neromisio.
0: Estoy como pan de misionero.
6: ¿Y moco eso es? Lo pregunta Cesaprín.
0: ¿Y cómo es eso? Preguntó la princesa.
6: Tostado, jodí el ñero.
0: Emocionado, dijo el príncipe.
6: Se pusieron a chaca chaca de veras. Do cuando topran.
0: Se envolvieron en bajezas pasionales cuando de pronto...
6: La Cesaprín gope un to grit. ¡Ah, mi Hermes! ¡Se añuda con el niñoa!
0: La princesa gritó. ¡Gispaz! ¡Me haces daño con ese anillo!
6: El Ciseprín le totescon.
0: El príncipe le contestó.
6: ¿Niñoa? Debe ser con la Serapul.
0: ¿Anillo? Debe ser con la pulsera.
6: La Cesaprín letióme la mano y le abrió el chepar de Juan.
0: Y la princesa, que era pura loca, cheteó y no lo volvió a frecuentar.
6: Y rincolondo color a este toco en cedo a vaca.
0: Y colorín colorado este cuento se ha acabado. Dios,
6: qué arrecho así, no crees que no.
1: Se complicó.
6: Se complicó, se complicó.
1: Y no hubo moraleja.
6: Siempre, ya. Ah, no, jale, mora.
0: Ah, moraleja.
6: Se la quedó bebiendo acá. Mejor dicho, cuidado con los anillos.

0: Esa china ranita con unas preguntas, yo ya no sé ni qué decirle, ¿verdad?
1: Ahora, ¿qué le preguntó?
0: Dios, ojalá Dios quiera que entren rápido, rápido a esa escuela, ¿verdad?
1: Ahora, ¿qué le preguntó?
0: Dizque, tía él, ayúdeme a completar la tarea. ¡Perro que ladra! No muerde, no deja dormir, más por.
2: Ay, Dios mío, bendito señor. Oiga, imagínese que al presidente no voy a decir cuál, porque ustedes van a decir, ¡ay, deje quieto! Innombrable, no. Pero, ajá. Oiga, le pegaron un ladrillazo, mano, en la cara.
1: ¿Qué va a hacer?
2: Le pegaron.
0: Antes o después, para que quedara así.
2: No, le pegaron un ladrillazo en estos días.
3: Ay, sí, señor.
2: Inclusive vino doña Verónica. No voy a decir quién es cuál, Verónica.
0: Después de coser.
2: Sí, ella estuvo cosiendo para allá y vino. Ay, doctor, ¿qué tiene mi marido en la cabeza? Dijo, pues, a ver, le revisamos la cabeza y no tiene nada. Dijo, no, pero yo digo es del accidente.
3: Oiga.
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0: Voy a empezar con un clasificado social, que es un saludo muy especial para el padre Jesús de la parroquia del barrio Giraldón.
1: Ajá.
0: El padre nos está invitando a colaborarle con un bono solidario en pro de la parroquia, porque la van a pintar, la van a remodelar, tiene pues sus bodas ahí que está necesitando hacerle. Por eso está invitando a la comunidad a que le colaboren con el bonito. El bono juega el 17 de octubre de este año de 2026. Con un... Uy, eso tiene una catajarria premios, diría Tico Marín. El premio mayor son 5 millones.
3: Sí.
0: ¿Sí me entiendes?
1: Ajá.
0: Pero también hay premios secos de 250 millones. Ahí tiene tiene anticipados, tiene bonos de 20 mil. Bueno, eso tiene una cantidad de cosas, mano. Usted acérquese para que le colabore usted al padre. Y de paso les estoy invitando de una vez, porque el próximo 19 de julio, ustedes saben que la parroquia del barrio Girardot es una de las más antiguas en celebrar la fiesta de la Virgen del Carmen. Entonces, el próximo jueves 19 de julio se celebrará en la parroquia la fiesta de la Virgen del Carmen, con la ceremonia, con la bendición de los carros, para que usted participe y vaya, para que le colabore al padre y de paso le compre el bonito.
1: Ok. Bueno.
0: Venga, que es que estoy buscando el WhatsApp para lo del bonito, ahora se me perdió.
3: Ahorita lo hago.
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3: Bueno, se necesita conductor para taxi, se necesita conductor para taxi de servicio público con hoja de vida. Cualquier persona interesada puede comunicarse al 313-348-0184. 313-348-0184.
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0: Vea, tope el número de la parroquia para que usted llame, le colabore vendiendo los bonitos y le compre. 324-705-8928. 324-705-8928 es la parroquia de allá del barrio Giraldón, la que queda en la calle 25, número 663.
1: Okay. 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
3: Oiga, se necesita conductor para trabajar en Cotragas, transporte de pasajeros urbanos, no viajeros, ¿verdad? Tener licencia C2. Si usted tiene la licencia C2, tiene todos los papeles al día, se puede comunicar al 315 300-700-7859. 315-700-7859.
1: Bueno, ya está la camiseta, también está el parche, ¿eh? 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
3: Se necesita una señora para la cocina, para un restaurante, para las afueras de la ciudad. Para mayor información se puede comunicar al 322-220-8454. 322-220-8454.
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0: Buenos días, padre, bendición.
1: Buenos días, yo me regreso y precisamente escuchando lo que ustedes están comentando. Ese padre me quitó la idea.
2: No, señor, el padre Jesús hace esos eventos todos los años.
1: Sí, pero yo le iba a hacer de la semana pasada.
0: No,
1: voy a esperar a ver si la gente me reconoce como el padre de la parroquia.
3: Ay, ¿qué pasó?
1: Porque si no me reconocen como el padre de la parroquia, pues no veo hacer nada. Porque no,
3: obvio, pues que la van a hacer.
1: Es que no van a la misa. Si eso es reconociéndolo a uno y no van, ¿cómo será que no me reconocieran?
3: Ay, no, padre, no le creo, Dios mío.
1: Entonces estoy esperando a ver si la curia también me reconoce. Una plática que me está debiendo desde hace tiempo.
3: Ah, ok.
1: Pero bueno, a mí es que todavía estoy debiendo 50,000 pesos de la pantalla que alquilé.
3: Ay, padre,
1: hace 2 años en la Copa Libertadores, ¿se acuerdan?
3: Ay, no le creo.
0: Vea, pues.
3: ¿La Copa Libertadores está debiendo?
1: Todavía estoy debiendo esa
0: plática.
1: No,
0: padre.
1: Sí.
2: Como loco,
1: que no colaboran aquí en la parroquia.
0: Hay que reflexionar, padre. Hay que ver qué no está haciendo tan bien usted allá en su capilla.
3: No, el padre bien. Lo que pasa es que es muy lento a eso. Yo he ido.
0: Yo creo que la hostia no la estaba poniendo con vino, sino quién sabe con qué.
1: Que la gente, yo no sé por qué, pero vienen es a dormir a la misa.
2: Porque usted los arrulla muy bien.
1: ¿Será?
2: Yo creo, padre.
1: Hace poco dije, bueno, voy a hacer, y utilicé una estrategia un tanto incómoda para algunos feligreses.
0: Vea usted.
1: Dije, vamos a hacer hoy la misa diferente.
3: A ver, ¿cómo es la misa diferente?
1: Tengo un sermón. Y vamos, pero tengo varios sermones para dar.
3: Sí.
1: Pero primero vamos a recoger la ofrenda. Entonces, dependiendo de la ofrenda, haré el sermón.
0: Vea, pues.
1: Si no recojo más de 10,000 pesos. Si no se recogen más de 10,000.
0: ¿Pero por persona o qué?
1: ¿Qué? Si no recojo más de 10,000 en total, no, es que allá la gente da
0: monedas.
1: No,
0: ¡monedas!
1: Yo no sé dónde consiguen monedas de 10 pesos, por Dios. Pero echan monedas de 10 pesos.
3: Ya, mucho descaro.
1: Es increíble.
3: No, mucho descaro, padre.
1: Yo voy a hacer el sermón y si no recojo más de 10,000, haré un sermón que dura más o menos 3 horas y media.
0: Vea.
1: Sí, de manera que tienen que traer almohada para las
0: personas
3: que suelen.
0: Y después pregunta por qué no le apoyan y por qué no le llegan a la misa.
1: Se recoge 50,000 pesos, haré un sermón de 2 horas.
3: Dos, ok.
1: Si se recogen más de 200,000, haré un sermón de 1 hora y 30 minutos.
3: Ok.
1: Pero si se recoge en promedio unos 500,000 pesitos,
3: sí,
1: haremos un sermón de 5 minutos.
0: Ya, siento como que está presionando usted.
1: De manera que vamos a recoger la ofrenda para ver qué tipo de sermón vamos a hacer.
3: ¿Qué tal?
1: Hoy. Bueno,
0: 1, 2, 3, 4, 5, 6.
1: Al Salmo responsorial, vamos a entrar en coro. Líbranos, Señor. Del día que las gallinas vuelen y pongan los huevos en el aire.
4: Líbranos, Señor.
1: De una vaca voladora con diarrea.
4: Líbranos, Señor.
1: De un político marihuanero.
4: Líbranos,
0: ya lo tuvimos.
1: ¿Sí? Ah, sí. De un elefante malito del pecho.
4: Líbranos, Señor.
1: De un celador de barrio estrenando pito.
4: Líbranos, Señor.
0: Ay, pero es rico estar durmiendo y que suene el pito.
1: A las 2 de la mañana.
0: ¿Cómo es el pito?

0: de la mañana pasan y lo despiertan a uno. De vivir debajo del piso de un baterista rockero.
1: Líbranos, señor.
0: De Bad Bunny cantando villancicos.
1: Líbranos, señor.
2: De ser el pétalo de Maru.
1: Líbranos, señor.
0: De comprar velas para el 7 y se las venden para el 4.
1: Líbranos, señor.
0: De trabajar con

0: de otro contratico de carro tanques para el gobierno de turno.
1: Líbranos, Señor,
0: de que pongan un tomate de árbol, un destornillador de estrella.
1: Líbranos, Señor,
0: de que se le pierda la esposa y encontrarla al otro día.
1: Líbranos, Señor,
0: de que a su novia la embarace el amigo que ella dijo que era gay.
1: Líbranos, Señor,
0: de perder el conocimiento sin haber estudiado nada.
1: Líbranos, Señor,
0: de tomar tónicos para sentirse joven de nuevo y le toque prestar el servicio militar otra vez.
1: Líbranos, Señor,
0: de encontrar un nudo de pelos en una albóndiga.
2: Uy, uy, cállela. Está hombre.
3: Padre.
2: Padre.
0: Sí, imagina vos, Marlin, haciendo.
3: No.
0: Y un muño de pelo entre la albóndiga. ¿Cómo lo saca usted? ¿Cómo lo saca?
3: Chao, padre. Bendición.
2: Sí,
3: venga, al... que vaya bien y que venda todos los bonos que va a hacer, ¿oyó?
0: Alguien que me facilite 5,000 pesos.
3: Ay.
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0: ¿Por qué?
1: El día de la tormenta, después de la tormenta, llega la calma. Ajá. ¡No, se va la luz!
0: O los niños corren a la cama de los papás. Cuando yo estaba niño y había tormenta, corría para las camas de mis papás. De hecho, le tuve miedo a las tormentas eléctricas como hasta los 20 años, 22 años. Aquí yo escuchaba los truenos y corría.
2: Todavía usted es como medio bobo para correr.
0: Las tormentas, ¿qué las tormentas asustan?
2: Como un amigo que, güey madre, estaba allá en el bosque.
0: Sí.
2: Allá en el bosque, güey madre, dijo, uy, uy, uy, uy. Uy, uy, uy, un leopardo, papi.
0: Vea.
2: Allá entre las matas hay un leopardo. Pásame los tenis, dijo, ay, papito, ¿usted cree que usted pone tenis y qué? ¿Le va a ganar al leopardo? Dijo, no, pero sí le voy a ganar a usted.

0: año. Mañana de viernes. Oiga, Leo, dos cosas. Hay que contarle a los olimpiquistas que tenemos habilitado el WhatsApp con el Paga Culebra.
1: Exactamente. Y es muy sencillo. Para usted participar se tiene que registrar, pero opinar también el tema de la mañana. Y hoy es, tiene huevo. Hoy el tema de la mañana es, tiene huevo.
2: ¿Qué tiene huevo
1: para usted? ¿Qué tiene huevo para usted? Cuéntenos a ver. Y de esa manera usted se registra para el Paga Culebra Olímpica.
0: Exacto. Ahora, segunda información que queremos entregarles así ya tempranito, 7:48, mientras usted seguramente se dirige a su lugar de trabajo, es que este domingo tendremos la tercera de las cuatro cuadras futboleras. Oiga, este domingo, ¿dónde vamos a estar, Leo?
1: Cuadra futbolera que estaremos este fin de semana en el barrio Estoraques. Prepárese el barrio Estoraques porque estaremos en la carrera 36W Occidente con calle 59 a 60. Ahí en Estoraques 1.
3: Bueno, ahí Estoraques 2.
0: No sé, creo que no. Que yo sepa, solo es Estoraques, ¿no?
1: Bueno, entonces estaremos ahí, mejor dicho, eso no tiene pérdida. Al frente de la iglesia.
0: Ah, ya
1: al
0: pues.
1: Al frente de la iglesia Estoraques, ahí estaremos con todo el equipo de trabajo. Estarán con nuestras empresas aliadas. Estaremos haciendo un sancochito bien chévere, compartiendo con la cuadra, con el barrio. Llegue, se participe y disfrute porque estamos entregando buenos premios.
0: Sí, la tercera cuadra futbolera este fin de semana. Y tranquilo, usted todavía se puede registrar. Estamos esperando que tenemos una cuadra de Piedecuesta y una de Girón, pero queremos dos o tres más para ir a hacer la visita, para poder seleccionar la cuarta cuadra futbolera que desarrollaremos dentro de esta actividad de las cuadras futboleras olímpicas.
1: Bueno, y fuimos a una de aquí en Florida Blanca que se había registrado muy buena la cuadra, pero desafortunadamente no se puede llevar a cabo el partido porque es un poquito inclinada.
0: Sí.
1: Entonces no se puede, pero pues, Florida también quiere participar de una.
0: 320-6628-977 con la palabra cuadra. 320-6628-977 con la palabra cuadra. Ahí la tienen, muchachos. Actividades olímpicas para que ustedes estén al día, al tanto de todo lo que está pasando con la emisora del primer lugar. ¿No es así?
2: ¡Zorro Londonduy!
1: Donde arranca el gargo, el gargo que llaman.
0: Gargos. Bueno, entonces, uy, surrundunduy.
2: Uy, surrulundunduy.
0: Ah, surrulundunduy. Ah, bueno. A ver, va, 1, 2, 3. Uy, surrulundunduy.
1: Así.
2: Usted está prácticamente como, lo que, como las cinco cosas que traigo yo.
0: A ver, ¿cómo son las cinco cosas?
2: Cinco órdenes. Párele bola.
0: A ver.
2: Órdenes que le di a ChatGPT y lo que me hizo.
0: Le pidió una cosa y hizo otra, mínimo. Vamos a ver, vamos a ver.
4: Número 5.
2: Le dije al ChatGPT, ¿podrías borrar de esta foto lo que se vea oscuro y sin luz?
1: Sí.
2: Y me sacó de la foto.
4: Número 4.
2: Subí la foto de mi nevera nueva.
0: Sí.
2: Subí la foto de mi nevera nueva y le dije, ubícame donde mejor te parezca en esta fotografía.
0: Ajá.
2: Y me metió dentro de la nevera.
0: Ah.
1: Y apareció por fuera.
4: Número 3.
2: Subí una foto de cuando tenía 20 años y le dije, ¿podrías? Le dije, no, le dije, subí la foto de cuando tenía 20 años.
0: Sí.
2: Le dije, ¿podrías retocarla? Y la puso de fondo de un redoblante.
4: Pero ¿qué estamos haciendo? Número
2: 2. Le pedí que me hiciera un meme.
1: ¿Sí?
2: Con el mensaje, lo que te mata, lo que no te mata, te hace más fuerte.
0: Ah, vea pues.
2: Y le puso los músculos de Arnold Schwarzenegger. Que a ver si.
0: Y llegamos a la
4: número 1.
2: Le pedí que me hiciera un montaje.
0: Sí.
2: De Cristiano Ronaldo.
0: Sí. Y dale con su Cristiano Ronaldo usted, doña Adela, ¿eh?
2: Abrazándome en una playa bien bonita. Y le envió la siguiente respuesta. No prefiere que lo haga con su marido. Mire que él es el que le está pagando la app.
1: Ay, mira. Es que
5: ahí lo están buscando.
2: Que la
0: para tirar a correr. Va baile, doña Adela, baile, que hoy es viernes.

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0: días, viernes, son las 8 de la mañana, 11 minutos, 11:08, Rapsodia. Ay, amor, cántalo.
1: Como quisiera.
0: Cántalo, cántalo, cántalo, olimpiquista.
1: Ay, amor, como quisiera escuchar.
0: 8:12, ¿qué estás haciendo?
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0: ¡Se me dio! ¡Hey, amiga! ¡Hey, brother! 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

0: pasó, señora?
1: Que vuelvo y les digo, yo he tenido muchos problemas. Ahora ya, pues porque lo uno, ranita, ahora la Yolisa le dio por andar con dos.
0: ¿Con dos?
2: ¿Cómo así? ¿A quién?
1: Uy. Ahí viene, es que al Brian y al Brandon.
0: No.
1: Y
0: no,
1: pues. Por ahí la pesqué. Yo le dije, mamita, usted
0: sí, tiene, o sea, usted empezó a aconsejarla.
1: Claro, yo dije, tiene que ver los buenos ejemplos. Usted tiene que seguir las cosas como son.
2: Sí.
1: Usted tiene que, o sea, ir recto el del camino. Véame a yo.
2: Sí.
1: Ay, tía, entonces me faltan como cuatro para seguir su ejemplo.
2: No. Señora, si es que usted no es buen ejemplo tampoco.
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2: Noticia a esta hora. Oiga, le cuento que estas son dos noticias en uno.
0: A ver.
2: No, por un lado, una de las noticias, pues ustedes saben que hasta el mes pasado había plazo, pero se volvieron a abrir plazos con el 80% de descuento para las personas que tienen mora,
0: sí,
2: en el impuesto predial, industria y comercio. Está habilitado, hay dos números habilitados para que usted aproveche este descuento. Es solo Bucaramanga, hay que aclarar, porque más de una persona decía, pero venga, esto es del área metropolitana, esto es de Piedecuesta, esto es de Girón, esto es de Florida Blanca. No, por ahora, Bucaramanga, 80% de descuentos en el intereses y sanciones por mora.
5: ¿En los intereses o en los intereses?
2: En los intereses de sanciones por mora del impuesto predial, industria y comercio y contribución de valorización. Presta atención porque hay dos números importantes. Tanto uno como llamada y otro de WhatsApp. El de llamada es el 300-911-1288. 300-911-1288 o al WhatsApp 324-633-7323. 324-633-7323. 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Por si usted está con ese problemita, pues qué mejor que le dé solución a los problemas de impuesto predial, industria y comercio y contribución de valorización. Y por otro lado, oiga, noticia para el norte de Bucaramanga, mi gente.
0: A ver, ¿qué pasó?
2: Se fue el Puma, pero que ellos suspenderán el agua. Señores, hoy se suspenderá el agua en el norte de Bucaramanga con el fin de adelantar actividades de mantenimiento.
5: O sea, preventivo. Perdón, se fue el Puma que a descansar hoy y que llegó a quitar el agua.
2: A quitar el agua.
0: ¡Qué linda!
2: Con el fin de... Esto será el mantenimiento preventivo de los tanques de distribución de bienestar y Ferrovías, y se suspenderá el agua hoy, 10 de julio. A partir de las 3 de la tarde hasta mañana sábado 11 de julio hasta las 3 de la tarde.
0: Ok.
2: Vea, sectores que tendrán este problema. Distrito Ferrovías, Campo Madrid, Kennedy, Café Madrid, Ciudad Café Madrid, Villa de San Ignacio, Claveriano, San Valentín, Villa Alegría 1 y 2, Olas Bajas, Olas Altas, Omaga, Paisajes del Norte, Altos de Progreso, Mirador del Kennedy, Las Hamacas y Pilas Públicas del Sector. Ahora, Distrito Betania, escuche muy bien.
0: A ver.
2: Bavaria, San Ignacio Real, Betania, Pilas Públicas, Puente Nariño y demás Pilas Públicas del Sector.
0: Hoy.
2: No olvide, hoy se va el agua a partir de las 3 de la tarde y regresa mañana a las 3 de la tarde.
0: Muy bien, gracias Leo. 8 de la mañana, 18 minutos. Quiero contarles... Bueno, vámonos con reportes de movilidad.
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2: Movilidad a esta hora de la mañana. ¿Qué sucede? ¿Qué pasa? ¿Qué sucede
5: en Bucaramanga
2: y el área metropolitana? Movilidad.
6: Bueno, señores, si les sale servicio aquí para la internacional... Piénsenlo dos veces, hasta tres. Eso está re asqueroso. Va para devolverse uno para Florida, Bucaramanga. Va bastante espeso. 0-0, 0-0. Con eso les digo todo. Bueno, después de 35 minutos comiéndome el trancorcito, acabo de llegar al desvío a coger el pueblo de Gloria Blanca. Para sus cuentas, es mejor que... Miren a ver qué hacen.
4: Muy buenos días, Clínica Sila Lule, Paralela San Auto, la movilidad 178 sobre 10. Al momento, por la autopista se presenta fuerte congestión en sentido sur-norte. El motivo creo que es un bus de Transcolombia varado a mano derecha por la autopista.
7: Ay Dios, más movilidad, ¿qué está pasando en Bucaramanga y su área metropolitana?
8: Tenemos tráfico acumulado también ahí saliendo de Puente Conucos a coger la 23. Tenemos lenta la movilidad, igualmente bajando hacia la Victoria, tenemos lenta la movilidad en ese sector. Tiempo secuestrador en Bucaramanga.
7: Hoy muy seco, les cuento que hoy va a pegar solecito, nos están enviando informes del calor que en estos momentos tiene algunos sectores de México y España y están en 41 y hasta 46 grados.
4: Dios, hay unas alertas de, sí, de que eso va a estar caliente.
7: Son las 8 de la mañana 20 minutos, 8 de la mañana 20 minutos, ahí está la movilidad a esta hora.
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10: ¡Arriba, caballeros y caballeras! ¡Ya le voy a decir! ¡Ya le voy a decir! ¡Ya le voy a decir! ¡Ya le voy a decir! A ver, pues, saquemos a esta gente para el este primer
7: minuto. Está mirando a él.
1: Leonardo está pensando que ahorita en la segunda vuelta sí. Yo sí le voy a hacer ganar.
4: A ver, no, y si le no tengo en la primera
1: una noticia,
4: ronda,
1: Leonardo. ¿Sí? No se va a poder. Ay, no se va a poder porque lo que fue. Así le pasa a este señor que perdió y que dice que reconté, que entonces que no acepta el resultado. No, le toca que lo acepte.
7: Ay,
1: Leonardo. Bueno, informo resultado. Lotería de Bogotá. 73.96. Ahí no cogiste sino como el 6, creo. Bogotá, o sea.
7: ¿Cómo? ¿73?
1: Sí, 73.96. El otro se lo llevó Mayo en la basura. Miloto, 04-06-17-31-32. Ese es el Miloto. Pero empezando, de pronto si le metemos un buen abogado, eso bien tramposo le ayuda. Dorado Mañana, 05-21. Dorado Tarde 42.60, Dorado Noche 14.26, Cafeterito Día 78.12, Cafeterito Noche 95.62, Motilón Día 78.49, Motilón Noche 86.06, Astro Sol 31.12. Con Aries, Astro Luna 09.29 con su ex. Digo, con su ex suegra.
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1: Bueno, le terminó allá la mamadera gallo. Astroluna 0929, Scorpion, Culona Día 3762, Culona Noche 6326. Juega hoy la Lotería de Santander. La pasada, la santandereana, cayó 30.84. La pepa es el 0.52 sorteos que no cae.
7: ¿Pero puede caer?
1: 81.50, puede caer 0.127, puede caer 0.172, puede caer 49.16, puede caer 21.11 con la Santander.
0: Bueno, muy bien.
4: Ahí está.
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1: La de Medellín la pasada cayó 0.492. La pepa de la medalla es el 9, con 35 sortios que no cae el 9. Puede caer con la de medallo mor. Métale el mor principio o métale el mor, pero métale todo el amor para que le caiga. 15.39 puede caer 0.305. Puede caer 96-17, puede caer 87-11, puede caer 19-08. Ah, pero también juega la Risaralda Mall. La pasada de la risa, Oral, cayó 54-30. La Pepa es el 8 con 12 sorteos, que no cae el 8. Puede caer 23-18, puede caer 02-31, puede caer 81-23, puede caer 23-19, puede caer 15-92. Ahora sí se las dejo ahí.
0: ¿Dónde? Muy bien, resultados de loterías. 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

0: Entonces, Juni.
1: Y yo, pues, no encontraba la fórmula empresarial para...
0: Ay, ¿cómo así?
1: No encontraba la fórmula empresarial para darle el sentido pésame a la viuda del Mar Muerto. Dije yo, pero si el Mar Muerto, entonces, ¿quién fue el que murió? ¿Sí me entiendes?
2: Uno no sabe.
0: Ay.
1: No, la verdad es que la falta de ignorancia de uno es...
3: Es atrevida.
1: Uy, la falta de ignorancia de uno es atrevida. Un man corrupto de esos de corrupción. No hablemos de nadie porque de una vez...
0: Sí.
1: No se meta con el innombrable. Yo no estoy diciendo nada. Un corrupto fue al psicólogo.
0: ¿Un corrupto fue al psicólogo?
1: Fui ese doctor que tengo pesadillas horribles, horribles, horribles. Que yo pago una cuenta en un restaurante.
0: Ajá.
1: Invité a todos mis amigos.
0: Sí.
1: Y esa cuenta me salió como por 10 millones de pesos.
0: ¡10 millones!
1: Mira. Y eso le genera trauma. Sí, porque lo pagué con plata mía, no del Estado.
0: ¡Doña Adela!
4: Y así suele suceder.
0: ¿Cómo, cómo?
4: Así
0: mismito.
4: Y el doctor campesino.
0: Tarjeta, pero del Estado.
4: Oiga, ¿qué era lo que les iba a contar yo?
0: Que la ranita no le respeta, nos ha dicho toda la
4: nada,
0: mañana.
4: Nada, es que no me respeta, no me quieren. Ellos son estos, ¿sí me entienden?
1: Y aparte de eso,
0: ellos son irrespetuosos.
4: Y aparte de eso, la gente es muy hipócrita conmigo. Entonces, de todas formas, voy a hacer un anunciamiento.
0: A ver.
4: A los hipócritas.
3: Sí.
4: Que me persiguen por las redes y que me mandan haters y todas esas.
0: Ajá.
4: Que se vayan alistando.
0: Haters.
4: Porque hoy los voy a invitar.
3: ¿A dónde?
4: A...
0: ¡Ahí, oye!
3: ¿A quién están escribiendo? ¿Por dónde es?
0: ¡Viernes!

0: Beto Villa, Beto Zabaleta, los Betos. La canción La mitad de mi vida. Son las 8 de la mañana 32 minutos. 8 de la mañana 32 en temprano es más bacano.
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3: ¿Usted vio a Junífero cantando, Leo? ¿Cómo cantaba? Que, ay, déjame solo darte un beso, déjame, mírame. ¿A quién le estaría? Y luego dice que no le enseña nada a Carlos Amparo. Que no...
4: ¡Ah, sí! Decía Carlos Amparo.
3: Sí, luego claro. Dice que no le enseña nada a Carlos Amparo.
4: Claro, sí, claro.
3: Yo creo, yo no sé, Leo, pero a mí me parece que esa canción él se la estaba como cantando a Carlos Amparo.
4: Pero, ¿a quién más?
3: Dice que déjame solo darte un beso, déjame. Mira, ve que estoy temblando, toca, mira.
4: Sí, claro, yo fui el de la Guimbia, sí.
3: Ahora si viene Carlos Amparo le voy a decir que usted le estaba cantando una canción, o yo que le estaba dedicando una canción.
4: Ah, sí, claro, yo era
5: sí, que... sí.
4: Oiga, están hablando ahí en el psicólogo. Porque precisamente fue humana ya el psicólogo.
3: Sí,
4: ¿no? Doctor, esto. Entonces dijo, mire, Leonardo, queda.
3: Javier Leonardo, hágame el favor, completico. Leonardo, sí.
4: Ya le hice todas las pruebas, yo ya le hice a usted todos los análisis psicológicos que
3: irá
4: una persona.
3: El test de personalidad.
4: El test de personalidad, y usted puede estar tranquilo. Usted no tiene indicios de homosexualismo.
3: Oiga. Juni.
4: Ese temor que usted tenía de que pronto.
3: ¿Cómo le harían ese examen para identificar eso?
4: No sé. Eso es como fantasma.
3: Sí.
4: Como fantasma, más bien. Pero...
3: Ajá.
4: La verdad
5: los fantasmas que rodean la
4: verdad es que no le siento, pues dentro de los análisis ya psicológicos, llevamos 2 meses en esto y no
3: le encontró nada extraño.
4: No
3: le encontró un cuerpo extraño.
4: Para que sus compañeros allá de Olímpica dejen de hacerle bullying.
3: Ajá, aquí
4: se
3: no
4: lo voy a certificar.
3: Aquí no hacemos eso.
4: No. Se lo voy a certificar por escrito, certificado.
3: Uh-huh.
4: Ay, gracias, doctor. Me provoca cogerlo a veces.
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0: ¡Se metió! 8:34, ronda de clasificados. Sin temprano es más bacano. 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
5: Les cuento que se perdió un perrito pincher color amarillito.
4: Ojalá el perrito esté escuchando.
5: Orejita.
3: Hombre, Juni, el perrito no, pero alguien que esté, que o sea, señor olimpiquista, mire a su alrededor, hay un perrito pincher perdido, ¿con qué características?
5: Si hay un perrito pincher amarillito
3: amarillito,
5: orejitas paradas. Por los sectores de Bellavista, Alto Girón. Su nombre es Milo.
3: Milo.
5: Si usted, dígale Milo. Si voltea a mirar, es él.
4: Es ese.
5: Puede llamar al 13.
4: Y si no voltea, porque se está quedando.
3: Porque no es Milo,
4: O porque el perrito está sordo, mano, qué pecado.
5: Puede llamar al 315.
4: Sí.
5: 232-0166.
4: ¿Cómo es? Repítame.
5: 315. 232-0166.
3: Bueno, espéreme porque yo voy por una comisión aquí. Están vendiendo 2 fincas. Vea, tengo un amigo que está vendiendo 2 fincas. Las 2 fincas unidas. Las 2 fincas unidas suman 44 hectáreas. En esas 44 hectáreas, pues bueno, hay corral en hierro, cabaña para vivienda, hay casa para los vivientes o para los trabajadores y hay sistema de riego para pasto de corte. Las fincas están ubicadas en el

0: Puede comunicarse, puede escribir o puede llamar al 318-634-6812. 318-634-6812. 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
3: Espere, repítame.
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4: Muy bien, chicos, son las 8 de la mañana, 38 minutos, 8 de la mañana, 38 en temprano, es más bacano. 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

0: agua.
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0: ¡Bueno, Juni!
3: Después de una serie.
0: La directora se vino a chismosearme el celular. ¿Usted puede creer eso? ¡Puede creer! Ella no contaba. No contaba con que yo tenía antiespía en el celular.
3: ¿Cómo le parece que la no, es
0: ¿qué pasó?
3: La falta de ignorancia.
0: ¿Por qué? ¡Ah, véalo, gíralo! Oiga, no se lo revise, pero transfiérase de Bancolombia a la suya, después directora.
3: Después de lo que dijo una periodista por allá, de una prestigiosa cadena.
0: Ajá.
3: Que cómo le van a hacer una auditoría forense a la no sé qué.
0: Ah.
3: Sí, para eso tendría que estar muerta el país. Para
0: hacerle la auditoría forense.
3: Sí, porque el forense se hace sobre los muertos.
0: Ajá.
3: Entonces. Y le han llovido. A esa muchacha le dio la mamá: mi hija, venga, que necesito una lluvia de ideas.
0: ¡Ah!
3: Y mami, lo que pasa es que no traje sombrilla.
0: ¿Cómo así?
3: ¿Usted sabía que las cajas negras de los aviones no son negras? Dijo, ay,
0: ¿no?
3: Son naranjas. Dijo, ay, mira, yo no sabía que eran frutas.
0: ¡Ah!
3: Ay, Dios mío, la falta de ignorancia.
4: Señor.
3: Ella, cuando le dijeron, vamos al gimnasio a hacer peso muerto, dijo, ay, no. A mí no me gusta eso de los muertos, a mí no me gusta.
0: No, ya no.
3: Mi hija me acompaña a hacer unas vueltas. Digo, ay, es que me da mareo dar vueltas.
0: Dijo el de la directora, ¿cómo es? Usted que es odontólogo, venga, usted que le gustan las muelas, venga, muela. Venga, muélame esta masita.
3: Venga, muela. Mija, esto, usted que estudió. Usted que estudió electricidad, Llévele la corriente a su papá, no le mate la cabeza.
0: ¡Oiga! Doña Adela, arregle usted esta vaina porque Junífero está enguesado.
5: Estaba arreglando, tratando era de arreglar alguna situación sentimental, pero les resumo mi situación sentimental.
0: A ver, ¿cuál es su situación sentimental?
5: O sea, me siento en este momento como Petro.
0: ¿Como Petro? ¿Cómo como Petro?
5: Aferrándome a quedarme donde no me quieren.
0: ¡Ahí! ¿Cómo es, doña Adela? Repítamelo, por favor. ¿Se lo repito?
3: Que usted pone a invocar a ese señor y le viene hasta
0: ¡8:50! ¡El temprano es más bacano!

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0: 2-9-2. 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
3: Yo mirando todas las cosas que le pasan a uno.
4: Ajá. ¿Qué le pasa, señor?
3: Yo quedé hablando con el petalillo, porque eso es bien. Yo lo quiero y todo esa joda.
4: Sí.
3: Pero yo sí me da miedo, pensándolo bien, que me toque un novio reggaetonero.
0: ¿Por qué?
3: Sí, ¿qué tal que me diga, Adela, ya tú sabes, y yo no sepa?
4: Uno no sepa.
0: A mí lo que me preocupa es otra cosa, que el término de pétalos se puso de moda.
4: Sí,
0: y una flor tiene muchos pétalos, y entonces uno dice como que, ¿y ahí qué? ¿Cuál de todos los pétalos será el que tiene el pistilo? 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
3: Yo si no me vuelvo a conseguir es un novio policía.
0: ¿Un policía?
3: ¡No! Dice que arrestarme por bandida al calabozo.
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3: Ahora, el que sí parece interesante sería un hombre de esos que trabaja en una funeraria.
0: ¿En una funeraria? ¿Por qué?
3: El primer día ya quiere entierro.
0: Oiga, no, señora. El humor de Doña Adela con Droguería Alemana.
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0: 9 de la mañana, 4 minutos. Hoy es viernes. ¡Tiene huevo! ¿Qué dicen los olimpiquistas, Leo?
4: No, que tienen huevo, tienen huevo. Escuchen lo que dicen por acá a través de nuestro WhatsApp 320-6628-977. Oyentes que están opinando el tema de la mañana.
7: Señor Benfica, muy buenos días. Gracias por aprovechar estos clasificados. Los documentos,
0: bueno, dejémoslo.
7: Taxi XB pequeña U. 865 se extraviaron. La persona que los hubiera encontrado, por favor, comunicarle con el 315-817-5604. Magnífica gratificación. Igualmente, los documentos del señor Espedito Morales García, al mismo número. Buena gratificación. Dios los bendiga.
4: Bueno, vean, por acá, oyente, ¿qué estaba haciendo?
8: Muy buen día, Olímpica Estéreo. Por favor, para unos clasificados. Necesito,
0: dale,
8: ensambladoras a domicilio para confeccionar pantalón materno en jean,
0: sí,
8: y pijama para dama en lanilla.
0: Ok.
8: Informes al 315-222-1819. 315-222-1819.
0: Listo.
8: ¿También? Gracias.
0: Con mucho gusto, preciosa.
9: Hacer una denuncia ya a los señores Alpérez y la Dirección de Tránsito de Bucaramanga. Que en vez de estar haciendo retenes ahí en la 21 con 56, ¿por qué no mejor arreglan todos los semáforos de la 56? Todos están descuadrados, para uno, para el otro, que los arreglen, por favor.
4: Bueno, ahí están, se están quejando, vea, por acá.
7: Buenos días, buenos días, ¿qué estoy haciendo? Yo escuchando Olímpica Estéreo. Claro que sí, señor, hay Estoraque 2. Hay Estoraque 1 y hay Estoraque 2.
0: Ah, vea, no sabía. Pero nosotros vamos para Estoraque 1.
4: Para el 1-1.
0: Ok.
10: Yo escuchando Olímpica Estéreo. Se metió acá desde Puente Nacional Santander. ¿Que tiene huevo? Tiene huevo el innombrable, que no quiere salir del poder, que busca las miles de formas de atornillarse ahí donde está. Entonces, ahí. Y ese sí tiene huevo y parece un huevo de avestruz.
0: Sí, señor.
10: Acá desde Puente Nacional Santander. Dubai reportando sintonía. Es que escucho yo, Olímpica Estéreo se metió.
0: Listo.
11: Olímpica Estéreo, muy buenos días. Para que me hagan el favor, me pasen el clasificado. Se ofrece, señora, para trabajar por días en casa de familia. o haciendo aseos.
4: Informe. Se ofrece señora para trabajar haciendo
0: aseos. Por días en casa de familia o haciendo aseos.
4: Para mayor información se puede comunicar al 315-016-4271. 315-016-4271.
8: 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Se metió. Buenos días para todos ustedes. Buenos días, Nacita. Buenos días, Leo.
4: Buenos días,
1: mi vida.
0: Hola, mi vida.
8: ¿Qué tiene huevo? Tiene huevo los degenerados, lo que hicieron eso con el abuelo. Lo botaron allá al patio.
0: Ah, lo que hablamos ayer.
8: ¿Ellos están creyendo que no van para viejos? Claro que sí, van para viejos. Y eso lo pagan. Ante la ley del padre lo pagan y lo pagan bien bravo. Que haga uno en esta tierra que más tarde no lo pague. ¿Qué estoy haciendo yo? 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Se metió.
4: ¿Qué será lo que uno no? Ay, Dios, por acá, oyentes, ¿qué estás haciendo? Más mensajes que nos envían a través de nuestro WhatsApp 320-6628-977. Envíe su nota de voz. Participe con el tema de la mañana. ¡Tiene huevo!
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0: Viernes, 9:10 a.m. Hacía mucho tiempo que no veía yo a la señora Alfredina.
1: Ya llegó, aquí
0: extrañaba. Sí, señora. Sí, hace falta, señora, porque usted le da nivel a este equipo.
1: Por favor, no es necesaria tanta hipocresía, caray. Yo vengo, hago lo que tengo que hacer.
0: Eso he notado últimamente.
1: Saluda a Alfredina Pedraza y Taza de Iraquí. Miembro de la Asociación de Ladies Prestantes de la Sociedad Capitalina. ¡Hola! Toda la ignorancia en la que estamos sumidos y por la cual estamos problemados, he decidido dedicarme al humor. Bueno, vamos a comenzar con las preguntas, si les parece. ¿En qué se parecen las videntes que aseguraron victorias políticas al amor eterno de hoy en día?
0: ¿En qué?
1: Ay, por favor, Leonardo, te duele, se duele. Sí, porque son pura paja, caray.
0: Ya.
1: ¿En qué se parece la desilusión que vivimos los colombianos? Con la selección Colombia. Al colagenito con que alguna vez hemos salido.
0: ¿En qué?
1: En que al principio la entrega fue emocionante.
0: ¿Y luego?
1: ¡Excitante! ¡Queríamos más! Pero el final fue el que todos nos temíamos.
0: ¡Ah!
1: Y ya para terminar, ¿en qué se parece el novio que hoy en día se levanta uno en las apps de citas a las imitaciones de las marcas de cartera?
0: ¿En qué se parece?
1: ¿En qué valen tan poco, tan poco, tan poco? Me encantó saludarlos.
0: ¿Ya? ¿Tan rápido?
2: Oiga, no trajo desayunito.
0: Doña Alfredina.
1: Absolutamente nada.
0: ¿No me va a dar pico hoy?
1: Nada, no. La cosa se ve más bonita.
2: Ay, ay, ay. Vaya, dele un piquito a usted en vez de estar pidiendo.
0: No, porque luego ella ahí dice que yo le robé un pico.
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0: presents At the Moment Fame.
1: De los mismos creadores de No lo he reconocido como hijo, mucho menos lo voy a reconocer, ¿no? Presentamos la película del momento. Primera escena. Un títere.
0: Ok.
1: Segunda escena. Una cucaracha. Sí. Ya. Yeah. Tercera escena. Llega una máscara y el títere se va.
0: Ah.
1: ¿Cómo se llama la película?
0: Hemos presentado la película
1: Cúcara Mácara Títere Juez.
2: ¡Oh, Dios, hombre!
1: Esa
0: sala de cine de Juni está muy paila.
1: La gente no está viendo películas. Ahí le mandaron. La gente no ve películas. Ya en los teatros ya es muy raro que usted sea una película famosa, pues. Hay muchas películas para ver.
3: ¿Cuál? De los mismos creadores de Cúcara
4: Mácara Títere. Presenta la película del momento.
3: Si se acuerdan que hay una vieja que es así como diosa, que es toda antipática, que es uy, qué porquería, de verdad, que uno dice uy, Dios mío, de verdad, le toca uno aguantarse estas porquerías, de verdad. Y yo estaba anoche allá en una vaina que me habían invitado ahí, estaba comiéndome un ponquecito cuando dentro, uy, eso se me retorció el hígado. Ay, ala, pero llevaba una, ¿cómo se llama de esas? Una chaqueta de esas amplias, así todas divinas.
1: Sí, esa.
3: Una cartera angina, una cartera así toda, uy, de espectacular. Y unos zapatos, uy, pero divinos.
1: Prácticamente en los pies los llevaba.
3: Sí. Segunda escena. Ole, la porquería vieja esa, yo la esa, es que de verdad. No, pero es que es mala, es mala. Es de esas que le dice, ay, la querida, y eso, la abraza y todo eso, pero uno sabe que es una porquería vieja. Sí,
1: caminando.
3: Esta mañana iba allí a la nueva cajetería que hay allí. ¡Ay! Pero llevaba un pantalón. Sí. ¡Uy! Santísima, lindo. ¿Para qué? Sí. Es una cosa divina. Entonces, tercera escena. Está aquí a la ahorita. Aquí. Mírala, Leito. Mira ese vestido de baño tan divino que tiene.
4: Pero bonito, señor bonito.
3: Lástima que sea tan mala la gente, tan porquería, chismosa. Es que es una porquería, se me tiene una burrupleta.
2: Señora.
0: ¿La palabra qué?
4: Señora.
3: Hemos presentado la película El Diablo Viste a la Moda.
1: Oh, sí.
4: Aquí le digo que
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0: 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Leo.
2: A ver, los deportes a esta hora y el cantante del gol dándonos información de lo que está pasando.
6: Aquí estamos, amigos oyentes de Olympic Stereo en todo el territorio colombiano desde el Campeonato del Mundo. Las tres noticias importantes tienen que ver con el resultado de Francia frente a Marruecos, 2-0. Mbappé y Dembélé en el minuto 60 y 66 respectivamente definieron el juego al ganar 2-0 a la selección de Marruecos, que se queda por fuera del Mundial. Es el primer clasificado a esta fase semifinal del Campeonato del Mundo. ¿Qué estará esperando? Esperará la selección de Francia el resultado del partido de hoy entre España y Bélgica. Hay un dato histórico importante para reseñar de este partido de los españoles y de los belgas, que tiene que ver con el antecedente de 1986. Se jugó en Puebla este mismo partido, en esta misma etapa del campeonato del mundo, partido que terminó empatado a un tanto. En los penales ganó Bélgica. En el último penal lo tapó Jean-Marie Papa. Atajó esa última pena máxima y el equipo de Bélgica pasó a la siguiente ronda en 1986.
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6: Luis de la Fuente, el técnico de la selección española, ha dicho que no se fija en Francia, que es un gran equipo, que es el gran favorito, pero que no le interesa saber de Francia por ahora, que primero tiene que ganarle a Bélgica y después mirar su confrontación con el equipo francés. Elogió la participación de Messi, Mbappé, que ya ha conseguido 8 tantos en este campeonato del mundo y que iguala a Lionel Messi en esa tabla de goleadores. Las otras noticias tienen que ver con nuestro fútbol colombiano.
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6: Y sobre todo con la selección colombiana. Se dice que el técnico Lorenzo estaría confirmado para continuar como director técnico de nuestra amada selección Colombia.
2: Ya lo confirmaron.
0: ¿Sí?
2: Sí, lo acabaron de confirmar hace un momento. 2030.
0: 4 años más.
2: No, hasta el 2030.
7: Por eso, 4 años más.
2: Hasta el siguiente mundial. O sea, hasta el siguiente mundial.
0: Sí, otro cuatrenio.
2: Otro 4 años más.
7: Pero por favor.
2: Hasta el siguiente mundial.
0: Bueno, pero ha hecho un buen proceso de alguna manera. O sea, realmente él dijo alguna vez, ¿no? Que él estaba contratado para las eliminatorias, o sea, para hacer que la selección clasificara al mundial. Y desató una polémica cuando dijo, ahora me están exigiendo ganarlo. Y eso no fue para lo que me contrataron.
2: Pero entonces, y por lo que dijo eso fue que le cayó encima. Le dijeron, pues usted tiene que estar preparado. Cuando usted entra cuando usted va a la guerra, se tiene que ir preparado a lo que sea.
7: Pero es que
2: por eso lleva un fusil encima.
7: Es que el mundial lo gana un solo equipo y eso es lo que nosotros no hemos entendido.
0: Sí, verdad.
7: El mundial lo gana un solo equipo y no nos ha tocado, pues no nos ha tocado.
0: Nos tocará.
7: Independientemente de que tan bueno sea el equipo. No, pues claro.
6: Pues bien, estamos en condiciones de decir que todavía no es un hecho. Que es una posibilidad. Porque el técnico Lorenzo ha hecho un buen trabajo, es un buen ser humano. Y que el tema no está básicamente en el técnico. El hecho que no se hagan los goles ya no es culpa de una dirección técnica. Ya es responsabilidad, no culpa, pero sí responsabilidad de los jugadores que a la hora de meter la pelota no han podido concretar. Y eso nos tiene por fuera del campeonato del mundo. Vamos a hablar un poquito de lo que ha sido España. España llega eliminando a Portugal con un gol agónico en el minuto 91 de Mikel. Oyarzábal, que es uno de los grandes goleadores del conjunto español. Pero eso hace que España llegue como uno de los favoritos. Mientras tanto, Bélgica llega después de eliminar al equipo de los Estados Unidos contundentemente 4-1. Courtois, una de sus figuras. Lukaku tiene 93 goles en 131 partidos. Luca Bacchio será el reemplazo de Doku, que había venido siendo titular en la selección de Bélgica. Esas son las grandes novedades en el Tour de Francia. Hoy se corrió la etapa número 7 en Burdeos. El líder sigue siendo Pogacar y los colombianos continúan en el puesto 17, 26 y 20, 26 y 28. El mejor ubicado se llama Fernando Gaviria, en el puesto número 17. Continúan, señoras y señores, las informaciones aquí en Olímpic Estéreo, que para todo Colombia desde el Campeonato Mundial de Fútbol con Javier Fernández Franco se metió. 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Abrazo para todos.
2: Bueno, hay que decirle gracias al Cantante del Gol. Hay que recordar que hoy a las 2 de la tarde, España-Bélgica. Mañana sábado, serán dos partidos, Noruega-Inglaterra a las 4 de la tarde y a las 8 de la noche, Argentina-Suecia. Y pues ya esperar a ver cuál queda. Ya ayer dimos a conocer, o esta mañana dimos a conocer el nombre del que clasificó, que fue Francia. Un penal se comió Mbappé, pero después se dio a conocer.
8: Lo reivindicó.
2: Se reivindicó. Ya se confirmó que nuevamente el director técnico de la Selección Colombia sigue con la Selección Colombia. El equipo, el Atlético Bucaramanga, sigue entrenando. Ayer
9: yo quería que volviera, yo quería que volviera Pekerman.
2: Oiga, Pekerman estuvo en el Mundial, sí, y estaba bien. Y hay que decir algo, Néstor Lorenzo viene de la escuela de Pekerman.
9: Sí, era el asistente de él, ¿no?
2: Claro, él fue el que prácticamente lo montó ahí donde estaba. Y bueno, se va uno de los jugadores, Charrupí se va del Atlético Bucaramanga, se va para México. El Atlético Bucaramanga jugó con el Real Santander, ganó muy bien por el Atlético Bucaramanga y sigue entrenando, siguen llegando refuerzos, se prepara el fútbol profesional colombiano, se acaba el Mundial y se prepara el fútbol profesional colombiano. Aguirre, que era el ex arquero del Bucaramanga, que era también del Once Caldas, ahora pasará a ser parte del equipo de Millonarios. Ya se dio por confirmar ayer. El nuevo director técnico del Nacional, eso mejor dicho, casi llora diciendo de que él estaba esperando ese llamado dentro de 10 años, pero qué bueno que lo hayan llamado ahorita, que todo director técnico siempre ha querido hacer parte del Nacional y que pues a él le dieron la oportunidad y que no piensa desaprovecharla.
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3: Menos mal que no está. Yo sigo con mis poemas llaneros.
1: A ver.
3: Prácticamente poemas llaneros.
2: Del ya.
3: Del ya. La mayoría de los poemas llaneros son del ya. Este poema llanero del llano es un poema romántico, de extracción popular prácticamente. Y se llama A la que le caiga el guante, que se lo aguante.
1: A la que le caiga el guante, que se lo aguante.
3: Ese no es el título, se llama La cabulla de las moscas.
1: La cabulla de las moscas. Y dice así.
3: Esta historia, camarita, me pasó por allá en los llanos. Y se las cuento a mis parientes. Parle bolas, mi hermano.
4: A ver.
3: Llegando un día yo al hato, me decían cosas muy toscas, que yo andaba que saliendo con la cabulla de las moscas. Algo que no comprendía, y sin saber de qué modo, es que a la hija de Eusebio le tenían severo apodo. La cabulla de las moscas, le decían a la muchacha. Y me han traído panitas en la tusa, cucarachas. Pues cuando yo tuve mozo, a la hija del Arturo le tenían el mismo apodo por andar mostrando el cuerpo. Y una noche mis parientes me la llevé para el cerro. Y detrás de los caballos venían como 20 perros. Y apenas nos apeamos, se me viene un animal y me ha mordido mis panas en la parte promiscual. Me dijo, no se preocupe que yo entiendo todo eso. No hay nada que no se cure solo con darle yo un beso. Y en mi cabeza de una llegaron ideas nuevas. La catira lo que quiere, dame un beso en las heridas.
1: Sí, de pronto sí.
3: Pero lo cierto, mis panas, es que el beso fue en mi mano. Y ahí mis mitico parientes, yo quedé pero retano. Y me dijo, parientico, la gente no me respeta. Yo solo a cambio le pido que cierre pues esa jeta. Le voy a decir un secreto del que nadie aquí disfruta. Yo soy amiga de la noche, yo soy la bruja de la gruta. Y como todos me desean, pero no soy de la rosca, me dicen los desgraciados la cabulla de las moscas. Pero ahora, parientico, usted ya pasó la prueba. ¿Y se va a casar conmigo o se le pudren las manos? La catira me atrapó y es pariente Lucifer. Y es aquí mi secreto cuando veo una mujer. Si me parece bonita o atractiva cualquier jeva, ahí mi tico me da dolor terrible en las manos.
1: ¡Era!
3: He dicho
5: ¡Maduro Picho!

0: 9:36 Luis Mateus. 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
1: Ay, Dios mío.
2: ¿Por qué Junífero no te enseña?
1: No, pero lo entretiene.
0: Pero te entretiene, pero te entretiene.
1: Ay, a propósito de entretención.
0: ¿Qué pasó?
1: Dijo, papi, ¿usted cómo supo que tenía que casar con mi mamá?
3: O sea, ¿cómo hace uno para saber
4: cuál es la indicada?
1: ¿Cuál es la indicada? Dijo, mijo, pues a ver,

0: Dijo, sí. ¿Cómo lo agarró? Dijo, iba con un tal Smith Wesson 38.
1: ¡Oiga! 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
2: Por ejemplo, ¿cuál es la diferencia entre un comediante, un humorista y el Christian Grey ese que usted tanto nombra?
0: Hola, pero ¿cómo así?
2: Yo dije, pues a ver cuál sería la diferencia. ¿Cuál? El comediante le hace a uno reír.
3: Sí.
2: Y a Christian Grey le hace de todo.
0: Sí. ¿Pero qué estamos haciendo?
3: Bien.
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0: Le dice la novia al novio, ya de 32 años, ay, madure vos, es que usted no madura. Ay, ay, yo no maduro en eso, ay, ay. ¿Le parezco inmaduro? Dijo, claro, usted es un inmaduro. Dijo, ay, no discutamos por eso. Ay, mejor mire esa nube con forma de perrito, vea. Mire, mire, mire un elefante.
1: ¡Mira! Cierre, doña Adela.
2: ¿Cómo hacer reír a una mujer en dos pasos, señores?
1: ¿Cómo hacer reír a una mujer en dos pasos?
2: Párese frente a ella.
1: Ajá, primer paso, párese frente a ella.
2: Con las manos en la cintura.
1: Sí.
2: Y segundo, dígale que usted es el que manda.
3: Dígale, señora, sí.
0: Mi señora ya no puede hacer esas cosas, está recha conmigo.
1: ¿Por qué?
0: Porque ayer le dije, mi amor. Dijo, oiga, usted no me cuenta chistes. A todo el mundo le cuenta chistes. A menos le voy a contar un chiste.
1: Pero es que ya no le paga.
0: No, no, pero yo dije, le voy a contar un chiste para que se le caigan las nalgas de la risa y huema. Ah, pero como que ya se lo contaron. Oiga, se arrechó por eso. Se emberracó a mi mujer por eso. No me volvió a hablar.
1: ¿Saben qué, Junífero?
3: ¿Qué tal?
1: ¿Saben qué? ¿Sabe qué? Vaya y escríbalo el libreto.
3: Deje así.
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1: Son las 9 de la mañana, 40 minutos. 9 de la mañana, 40. Recuerden, olimpiquistas, que ustedes pueden registrarse, deben seguir registrándose. Si quieren.

0: WhatsApp Olímpica 320-66-28-97-7 320-66-28-97-7 con la palabra paga culebras o paga culebra. Y nos dejan el valor de la culebra que lo tiene apretado, atorado. Está que se ahorca, olimpiquista. También queremos recordarles que este domingo, Leo,
1: ¿cuándo este temporadas? Domingo estaremos en Estoranques 1, señor. Si ya nos confirmaron de que hay Estoranques
0: 1, 2, 3, 4, 5.
1: Sí, no. Vamos a estar en Estoranques 1, así que se prepara. Para que usted no se pierda, al frente de la iglesia, ahí en esa cuadra que queda al frente de la iglesia, ahí vamos a estar con nuestros patrocinadores, vamos a estar haciendo un picadito, tarima.
2: El petalito que yo tengo, el Elkin vive por ahí, el Elkin, el petalito yo.
1: Ah, bueno, dígale a Elkin que llegue ya para ver cómo es que es, cuánto el enfrentamiento. Y no solo eso, sino que Olímpica disfruta con todos los de la cuadra, con todos los del barrio, preparando un sancocho espectacular, delicioso, y se prepara a pie de cuesta, Florida y Girón, porque vamos a ver la última cuadra, en cuál lugar, en dónde, en qué barrio, en qué sector, en qué municipio será, en el que esté Olímpica.
0: Muy bien, ya lo saben, 9:42, cerramos el tema de la mañana, Leo, con los olimpiquistas en el WhatsApp 320-66-28-97-7. Ustedes, olimpiquistas, hoy enviándonos que tiene huevo.
1: Que tiene huevo para ustedes.
3: ¿Qué tiene huevo? ¿Qué tiene?
1: ¿Qué estás haciendo?
4: Buenos días, yo escucho Olímpica, la que me pone de todo. Acá saludándolos desde Provecha, saludándolos acá con los muchachos trabajando.
1: Oye,
0: No aprendió.
5: Olímpico Estéreo, es que estoy cumpliendo años, Luisa Fernanda Camacho, Ricardo.
0: Luisa Fernanda Camacho.

0: Cumpleaños. Bueno, yo creo que ahí ya vienen todos los audios de cumpleaños.
1: ¿Qué estoy haciendo? Escuchando Olímpica Estéreo, señores. Más que una denuncia, es como algo preocupante. Imagínense que en la nueva EPS llama a uno, le dan la cita, digamos, un ejemplo, tenía la cita para hoy a las 11 de la mañana. Me llamaron esta mañana para cancelármela porque no están dando citas. Está preocupante el tema de la salud, muchachos. Sobre todo la nueva EPS.
2: El
3: acuérdense
2: del era lo que hablábamos hoy del hospital, el HIC, que desafortunadamente pues está
3: colapsado, sí, claro.
2: De tantas personas de urgencia.
3: Es complicado.
2: Y aunque usted no lo cree, puede sonar burla, o puede sonar chistoso, o puede sonar como. Pero ahorita enfermarse es complicado.
0: No, hombre, mejor
3: alimentarse. Es más fácil morirse.
0: Es mejor alimentarse.
3: Claro, pero entierran y chao.
0: Es mejor alimentarse bien, es mejor intentar hacer deporte por lo menos 3 veces a la semana. Es mejor si usted se puede dar unos rayitos de sol, no muchos, unos cuantos rayitos de sol, salga y se da unos cuantos rayitos de sol. Si usted va a un lugar donde sabe que está expuesto al polvo, pero no al polvo placentero, sino al polvo dañino, use tapabocas. Use tapabocas. Hay que evitar porque, ay, yo ya les conté lo que pasó en la clínica Chicamocha de la González Valencia. Y mire lo del HIC. O sea, no enfermarse.
3: Pongan a bailar el trompo.
2: Ahora como lo que leíamos esta mañana, hombre, si usted de una u otra manera se cree y sabe que lo que tiene no es tan urgente para llegar a ir allá y perder.
3: Espere después del 7.
2: Tampoco, ni espere y busque otras alternativas.
0: Es verdad.
2: Que irse usted para una parte de urgencia, una clínica, un hospital, se va para urgencia y créame que usted no tiene tanta enfermedad y termina contagiado de todos los problemas que hay. Yo llego a una clínica y automáticamente salgo con dolor de cabeza. Salgo con vaina que no tenía.
3: No, es que
2: dolor de cabeza, me duele la espalda, me empieza
3: aquí
2: a doler.
3: Ya díganme lo que quieran entre ustedes los dos, que parece que fueran para allá. Pero hace 4 años el sistema funcionaba. Había dificultades, pero
0: también
3: funcionaba.
0: Era maluco, pero no tanto.
3: Había medicamento, le entregaban el medicamento. No se los entregaban completo, faltaba uno que otro, pero no era por problema de plata.
0: Bueno, muy bien, 9:45. Gracias a todos ustedes, olimpiquistas, por participar en el Tiene Huevo.

0: todos los cumpleaños olímpica, todos aquellos que un día como hoy llegaron a este bello, hermoso, precioso y adorado mundo y hoy están celebrando, festejando un año más de vida. 10 de julio. ¿Quién cumple años el 10 de julio, muchachos?
1: ¿Quién cumple qué?
2: Oiga, saludo de cumpleaños por acá, dice, para desearle un feliz cumpleaños a don Robinson Tobar, en la Esperanza Norte de Santander. Un abrazo de parte de toda la familia, que cumpla muchos años más. Por acá también dicen, hola, buenos días, para felicitar hoy en su cumpleaños número 21 a María Camila Ardila Ramírez en Florida Blanca. Que Dios la bendiga, que Dios la guarde, que muchos besos, muchos éxitos.
1: ¿Quién es esa linda cara?
2: Esa niña así de juiciosa.
1: Ella juiciosita.
2: Hola, hola, señores de Olímpica, queremos felicitar a Diego Gómez Montagud, que se encuentra hoy cumpliendo años. Desearle mucha salud, mucha prosperidad, muchos éxitos, muchas bendiciones. Con cariño, su hermana Jimena, su cuñado Lucho y su sobrino Jesús. Más mensaje de cumpleaños. Por acá, mensaje de cumpleaños, por favor. Dice, por favor.
1: Salude a este, vea.
2: Les agradezco.
1: Problemas de lectura, ¿no?
2: Saludos. No, es que están mandando varios. Ok, ya encontré.
3: Leito, saluden esta.
2: Hola. Hola, señores de Olímpica, buenos días. Quisiera pedirle un favor, saludos. Que lo haga Junífero Lisa.
1: A ver,
2: hágame el favor y salúdenme de cumpleaños para la niña Yesenia Isabel Gómez Ávila.
1: Ya sabe qué vamos a hacer para Yesenia, ni siquiera la voy a saludar yo. La vamos a saludar entre los dos.
3: A ver,
1: para Yesenia, ¿qué?
2: Yesenia Isabel Gómez Ávila, del barrio Lagos 2.
1: Yesenia Isabel, que me echen un lindo carajo, porquería.
3: Cántele, usted una, cántele y yo le canto la otra. La misma tiempo, 1, 2, 3.
1: Yesenia,
3: que Dios te bendiga y que cumpla muchos años.
0: Eso era lo que quería Yesenia, ¿vio?
1: Yesenia.
3: Oye, ¿usted no acuerda cuando los DJs de La Furrusca que todos cantaban una canción distinta?
2: Oiga, por acá muestra a ver si este mensaje de cumpleaños.
4: Buenos días. Yo escuchando Olímpica Estéreo se metió. Para felicitar a mi hermana Luz Daris, que hoy cumple 32 años. Que el Señor la bendiga. Te lo deseo de todo corazón, un mundo de bendiciones. Que mi Dios le dé 1000 años más para compartirlos con su única hija Valeria y todas sus hermanas, que la amamos, con toda la fuerza de nuestro corazón. Que gracias a mi madre por haberla puesto en la vida de todas.
2: ¡Qué lindo!
4: Y que la pasen muy feliz.
2: ¡Qué bueno! Vean por acá más mensaje. Dice un feliz cumpleaños para Aaron Santiago. Que Dios lo bendiga en sus 4 añitos. Vea qué bueno por acá.
5: ¿Qué estoy haciendo yo escuchando Olímpica Estéreo? ¡Se metió! Ay, Leito, hágame el favor y me felicita a mi hermano Luis Ernesto Castro Pérez en el barrio Gaitán. Muchas bendiciones para mi hermanito, lo amamos mucho, de parte de su madre, de sus hermanos, de sus sobrinos y de esta servidora. Que el Señor me lo bendiga, me lo ampare y me lo favorezca y que siga siendo ese hermano ejemplar que siempre ha sido con la familia. ¿Qué estoy haciendo yo escuchando Olímpica Estéreo? ¡Remedio!
2: Eso, vea, más saludos de cumpleaños. Tenemos muchos más saludos de cumpleaños. ¿Qué estás haciendo?
6: Yo escuchando Olímpica Estéreo desde acá de Florida Blanca para saludar a mi madre, Melinda Carreño Meneses, en sus primeros 80 añitos. Que la amamos con todo nuestro corazón. Que gracias, papito Dios, por esa madre excelente que nos regaló. Gracias, Olímpica Estéreo.

0: mañana están cumpliendo años.
1: Mi mami llama, entonces, llama Erika, no, Leonardo.
0: Sí, se llama Erika.
2: Con mi llama.
0: Por acá.
3: Yo escuchando el Lexica Stereo desde acá de Florida Blanca para saludar a mi madre.
0: Ya, se la pasamos. Y dice por acá, hola, feliz cumpleaños para Sofía en Villanueva, Piedecuesta, de parte de Rosa, que la queremos mucho. Y también para Karen Arias, que hoy está cumpliendo años. A todas ellas, a todas esas personitas que papito Dios hoy los está bendiciendo con un año más de vida. ¡Le decimos!
4: ¡Escuchando! ¡Olímpica Estéreo!
5: ¡Y como dice Junífero!
0: Junífero, usted tiene que esperar hasta lo último, hermano. Dos años practicando.

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¡Qué pasa, Bucaramanga! ¡Ey, estamos de viernes, fin de semana! Y desde ya nos tomamos el puente.

0: 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Desde ya voy a habilitar el WhatsApp. Voy a eliminar todo el chat. Todo. Vamos a tener eliminado. Silvia, Rosa, María, Erika, Fabiano, eliminado todo. A partir de este momento, envíame nota de voz. Yo escuchando Olímpica Estéreo se emitió. Y me cuenta para qué necesita el pagaculebra. ¿Qué necesita pagar? ¿Cuál es el dolor de cabeza? ¿Cuál es esa culebra que me la está atormentando? Ese dolor de cabeza de la culebra, mi hermano, que me lo tiene usted, mejor dicho, pensando hasta más no poder. Recibo nota de voz a través de nuestro WhatsApp 320-6628-977. Y si usted todavía no se ha registrado, ¿qué espera para hacerlo? Escríbame la palabra paga culebras. Paga culebras y me envía nota de voz. Hey, ¿qué pasa, Leito? Yo escuchando Olímpica Estéreo se metió. Leito, la culebra que me está atormentando es el recibo de la luz, del agua, el teléfono, el internet. En la mensualidad del apartamento, la mensualidad de la habitación.
1: Y le trae la historia de una mamita.
0: O sea, ustedes son los que mandan. 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Por acá, ¿qué estás haciendo?
2: Leo, buenos días. ¿Qué estoy haciendo? Escuchando Olímpica Estéreo se metió. Mi culebra es el arriendo.
0: ¿El arriendo?
2: 600 mil.
0: Sí, me colaboran. 600, ok, me gusta.
2: De Lagos 2.
0: De Lagos 2, me gusta. 600 mil pesos. Me gusta. Por acá, más oyente, ¿qué estás haciendo?
3: Estoy escuchando Olímpica Estéreo se metió. ¿Qué me está atormentando?
0: ¿Cuál es la culebrita? El arriendo.
3: Mi esposo y yo estamos recién operados, estamos sin trabajo y eso nos está atormentando el arriendo.
0: ¿Y por cuánto está, mi amor? 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Oyente, ¿qué estás haciendo?
4: ¿Qué estoy haciendo yo? Escuchando Olímpica paga por mí, la culebra me la paga a mí.
0: Sí.
4: La culebra me la paga. Hola, Leito.
0: ¿Qué va, mi hermano?
4: El Señor te bendiga.
0: Amén.
4: La verdad, pues, para las culebras, para la ayuda del internet, son 90 mil pesitos. Pago el internet porque ya está para cortarlo. Okay. Ah. De nuevo, Girón. Le agradecería, bueno, todo, que el Señor los bendiga y Olímpica paga por mí. Y que qué estoy haciendo yo escuchando Olímpica Estéreo. ¡Se metió!
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0: Algo de salsa a esta hora, 10 de la mañana, 26 minutos. Hoy, hoy, hoy, hoy es.
1: ¡Viernes!
0: Buena salsita a esta hora, viernes, fin de semana.

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3: ¡Olímpica! 10 de la mañana, 27 minutos, 10 de la mañana, 27, me voy con oyentes, oyentes que a esta hora están enviando mensajes, oyentes que están participando, oyentes que me dicen, Leito, no me he registrado, quiero registrarme para el Pagaculebra Olímpica. Papi, Olímpica, te quita ese dolor de cabeza que estás haciendo.
4: Muy buenos días, que qué escucho yo, Olímpica Estéreo se metió, la cuota que me tortura.
3: ¿Cuál es?
4: Es la del banco.
3: El banco.
4: Son 700,000 el okay. Banco Bogotá.
3: Ok.
4: Me tiene torturada porque es cada mes 700, Dios mío, señor.
3: 700, pero ¿por qué tanto?
4: ¿Qué escucho yo? Olímpica Estéreo se metió. Leito, muchas gracias por su sintonía, por su buen programa.
3: De nada,
4: Madero, Girón, Marisol Ariza.
3: De Girón. Girón, ¿cómo estás, Girón, en estos momentos? Súper relajadito, ¿no? ¿Por acá qué estaba haciendo?
5: Yo, escuchando Olímpica Estéreo, se metió. Leito.
3: ¿Qué pasó, mano?
5: La culera. Del celular, papá,
3: el celular.
5: 136,000, 137,000 más o menos.
3: Okay.
5: Gracias, Leito.
3: Venga, saludito para toda mi gente que a esta hora está desde...
2: ¡Es Olímpica Estéreo!
3: ¡Mi gente garrotera!
2: ¡Esta es Olímpica Estéreo!
3: ¡La gente dulce! Haciendo.
6: Hola, Leito.
3: Hola.
6: Días. Aquí escuchando Olímpica Estéreo. Se metió desde Miradores de la Florida. Leito, colabóreme con el Paga Culebra. Debo el recibo de la luz.
3: El reloj.
6: Por 200.
3: 200, ok. Recibo de la luz por 200.
6: ¿Qué estoy haciendo? Escuchando Olímpica Estéreo. Se metió Yechito.
3: Más perdida que la prueba ahí me presentaba por el chavo. ¿Por acá qué estaba haciendo?
7: Yo escucho Olímpica Estéreo. Se metió. Hola, Leito.
3: Hola.
7: La culebra mía es el arriendo que lo tengo por 420,000 pesos.
3: 420,000 el arriendo. Y no podía, quitita. ¿Por acá qué estaba haciendo?
8: Hola, Leito.
3: Hola.
8: Muy buenos días. ¿Qué estoy haciendo
3: ¿Qué
8: yo?
3: ¿Qué estás haciendo?
8: Escuchando Olímpica Estéreo. Se metió, Leito. La deuda que me atormenta ahorita es mi seguridad social. El trabajo ha estado pesadito y no tengo para pagar la seguridad social.
3: Sí,
8: son 510,000 pesos.
3: 110.
8: ¿Qué estoy haciendo yo? Okay. Escuchando Olímpica Estéreo. Habla Gloria Sánchez del barrio Villabel.
3: ¡Glorita! Oiga, yo no sé, pero ayer estaba el clima todo raro, ¿no? Ayer estaba que, ay, que lluviecita, que una... Hoy está haciendo un sol, mi hermano, como para que ustedes tapen a esta. Ay, Padre Celestial. Al niño que no le gusta tomar y la mamá lo pone a cuidar la licorera. Ay, Dios mío, ven para acá, mi hermano.
9: Mucho cariño a todos los oyentes de Olímpica Estéreo 97.7 en Bucaramanga. Muchas gracias por ese cariño.
3: Y que el presidente y que me va a coger de ministro de fieles. Había, no, una fieldad. Estoy más fiel que, mejor dicho, ministro de fieles. Así que todos los fieles que hay en Bucaramanga y en Colombia se pueden comunicar conmigo. Vamos a hacer una campaña, una salida este fin de semana. Solo fieles. Fieles, solo fieles este fin de semana.

0: Sí, me gusta. 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Y cerca a ti, aquí está una de las píldoras futboleras. Ministro de la Fidelidad. No, es una cosa de loco. Hasta ese momento me nombraron el hombre más fiel, ministro de la Fidelidad.
1: Sí.
0: Aquí está una píldora futbolera.
2: Se han jugado 22 ediciones del torneo que para esta versión futbolera reunirá 48 selecciones más sobresalientes del mundo, siendo la última en Qatar en 2022. En este año 2026, la edición número 23 se celebrará en Estados Unidos, México y Canadá.
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11: Anteriormente teníamos un pésimo servicio de energía que se nos iba cada ratico la luz. Teníamos el cliente esperándolo aquí y no se nos fue, cerremos y vámonos.
12: Las constantes fallas en el servicio de energía, como las que nos cuenta Luis Alfredo Gaona, propietario del salón de belleza Yunis, en San Pablo, sur de Bolívar, hoy comienzan a quedar atrás. Esto gracias a los trabajos de modernización de redes y normalización del servicio. Así lo manifestó Elkin Durán, profesional ESA.
13: Por parte del equipo de revisión y control de energía estamos haciendo intervenciones del municipio de San Pablo con ocasión y acompañamiento de la administración municipal. En este momento estamos atendiendo normalizaciones, remodelaciones de baja y media tensión para poder garantizar y tener una prestación de servicio óptimo, con seguridad y buena energía.
12: Estas acciones ya comienzan a reflejarse en la cotidianidad de los comerciantes, quienes destacan mejoras en la calidad del servicio y en la conservación de sus productos, indicó Linda Escobar, de la droguería Mejor Salud.
14: Pues ya ahorita, que gracias a Dios mejoró, ya puedo brindarles mejor atención a mis clientes.
12: ESA continúa trabajando por un servicio de energía más confiable y de calidad para San Pablo, porque la buena energía se nota cuando haces lo correcto.

Oiga, algo de salsa a esta hora de la mañana, son las 11 de la mañana, 10 minutos. ¿Tu amante o tu amigo? ¿Usted qué prefiere? ¿Ser el amante o ser el amigo? Hoy sería buena pregunta, ¿no? Muy sano. A mí ya me han tenido de cachón. Yo creo que debería ser yo, no sé, como el amante, ¿no? O el amigo. Okay. 11 de la mañana, 11 minutos. Saludito para Mile, para Fabián, para todos los que a esta hora están reportando sintonía, los que siguen registrándose a través de nuestro WhatsApp.

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1: Estamos de viernes, fin de semana y con puente incluido, papá.
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1: Y Olímpica te sigue entregando el Paga Culebra, te sigue apoyando con el Paga Culebra, pero háblame, hermano, yo te apoyo.
3: Pero háblame, hermano.
1: Me voy con oyentes, oyentes que están enviando mensajes a través de nuestro WhatsApp 320-6628977. Oyentes que nos siguen también a través de nuestra cuenta de Instagram, arroba olímpica búcara. A mí me pueden seguir como arroba leo.ballesteros1. Oyentes, ¿qué estás haciendo?
4: Leito, ¿qué estoy haciendo? Hola. Estoy escuchando Olímpica Estéreo. Se metió. Leito, mi culebra.
1: Dime.
4: Es los servicios, el agua y el gas.
1: Ok.
4: Están por 89,000 pesos ambos recibos. ¿Qué estoy haciendo yo escuchando Olímpica Estéreo? Se me dio.
1: Bueno, más oyente por acá, ¿qué estás haciendo?
5: Hola, muy buenos días. La culebra que me está atormentando es la cuota de la universidad de niños, 450,000. Gracias, Leito. Muy amable, muy amable. Estoy haciendo escuchando Olímpica Estéreo.
1: Bueno, mi reina, gracias. Oye, gracias a ti por estar enviándome mensajes. Me encanta cuando me envían mensajes por acá. ¿Qué estás haciendo?
5: Leo, buenos días.
1: Buenos días.
5: Escuchando Olímpica Estéreo, se metió. Lo que me está atormentando es el recibo de la luz, 190.
1: ¿190 el recibo de la luz? Ok, wea, no está tan caro. ¿Por acá qué estás haciendo?
5: Leito, yo escucho Olímpica Estéreo, se metió. Mi nombre es Luis Gallero. Y Leito, la deuda que me atormenta ahí ahorita es la deuda de la cuota de Paypoy, que son 231,000 pesos. Gracias, que Dios lo bendiga.
1: Amén, mi reina, por acá más oyentes.
6: Hola, Leito, buenos días.
1: Hola.
6: Estoy haciendo yo escuchando Olímpica Estéreo, se metió con Amanda Santos. Mi paga culebra es el arriendo de 400,000 pesos.
1: Ok, bueno, más oyentes por acá que nos están enviando a través de nuestro WhatsApp.
7: Hola, Leito.
1: Hola.
7: ¿Qué estoy haciendo yo escuchando Olímpica Estéreo? Se metió. Ay, Leito, que mi culebra es la tarjeta de Citro. Además, hoy estoy cumpliendo años.
1: ¡Ay, no le creo!
7: Muchas gracias, el Señor los bendiga a todos. Un abracito.
1: Pero mi reina, estás cumpliendo años. De entrada te voy a decir...
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1: Oiga, ¡feliz cumpleaños! Por acá, más oyente, ¿qué estás haciendo?
8: Lo que estoy haciendo, escuchando Olímpica Estéreo. ¡Se metió! ¿Cuál es mi tormento?
1: ¿Cuál es tu culebra?
8: Mi tormento es el transporte escolar de mi nieto. Son 80,000 pesos porque ya no lo llevo el transporte al colegio.
1: Se quedó dormida mínimo.
8: Escuchando Olímpica Estéreo, la número uno.
1: Bueno, ya me acabaron de confirmar. Ministro de los fieles. Me pusieron a mí como el ministro de los fieles. Así que todo aquel que sea fiel, que quiera ser parte de mi campaña, mi equipo de trabajo,
2: aquí está tu pico.
1: No más que me escriba a través de Olímpica, papi. Hoy tenemos caravana y todo. Ministro de los fieles. 11 de la mañana, 15 minutos. La emisión en primer lugar, yo soy DJ Leo.

0: Bueno, son las 11 de la mañana, 27 minutos. 11 de la mañana, 27.
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0: ¡Bam, bam, bam, bam, bam, bam, bam, bam, bam! 11 de la mañana, 27. Oiga, ¿qué sol el que está haciendo? Ayer no salió el sol en todo el día en Bucaramanga. No salió nada. Se escondió, no quiso salir. Hoy está saliendo y él cree que yo no me voy a tomar una fría hoy. ¡Ay, papi, hoy voy pa' esa!
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0: Oiga, con decirle que Laura llega y me dice... No me hizo sudar ni es como me está haciendo sudar el sol que está acá cayendo en Miami. Ah, ¿qué es esa vaina, oye? ¿Qué es esa vaina? Saludito, mentira. Saludito para Lauris. Que Dios me la bendiga, hombre. Gracias por estar escuchando la emisora en primer lugar. Saludito. ¡Oiga! Se puso pesada la vuelta. Por acá, más oyente, ¿qué estás haciendo?
3: Leíto, ¿qué estoy haciendo? Escuchando Olímpica Estéreo. Se metió. Mi deuda es del arriendo, 650 mil pesos.
0: ¿Uy, qué? 650 mil pesos. ¿Y dónde vives? ¿Dónde vives? Por acá, más oyente, ¿qué estás haciendo? ¿Qué estás haciendo?
4: Olímpica Estéreo se metió. La culebra me la paga. Olímpica paga por mí. Es para comprar esta mesita, vale 650, soy del Girardo. No estoy ahorita trabajando, trabajo en zapatería y no estamos trabajando.
0: Ok.
4: Entonces, a ver si me colaboran.
0: Bueno, mi reina, me gusta porque está enviando ya foto y todo. Es una mujer ahí que, olimpiquista, que pues, se pone en la tarea por acá, que está haciendo.
5: ¿Qué estoy haciendo? Yo, escuchando Olímpica Estéreo, se metió... Leíto, pues la culebra que me atormenta es el arriendo. Estoy pasadito ya.
0: Ok.
5: Dos días de 300 mil pesos. Hablando acá con William Rivera, desde Acapulco.
0: Ok. La culebra que me lo atormenta, mi hermano. Ay, papá lindo, por acá más oyente, que estás haciendo?
6: ¿Cuál? 314-327-50.
0: Espérate, no me dejes el número que ahí está, el número ya registrado, no te preocupes, por acá.
7: Escuchando Olímpica Estéreo, se metió. Bueno, Leito.
0: ¿Qué pasó?
7: La culebra que me está atormentando a mí en este momento es un amigo que me prestó una plata hace como un año.
0: ¿Sí?
7: Resulta que me prestó 500 mil pesos y en este momento no se los he podido pagar. Y resulta pues que si voy con intereses y todo, pues se me va como un millón. Pero entonces, al menos poderle pagar los 500 mil pesos que le debo al amigo del préstamo que me hizo. Entonces, si me pueden ayudar, con muchísimas gracias. Estoy escuchando Olímpica Estéreo. ¡Se metió!
0: A usted toca que regalarle, porque prestarle ya me di cuenta que como que no funciona. Esa prestadita, papi. Como que no va.
8: Buen día, ¿qué estoy haciendo? Yo, escuchando Olímpica Estéreo, se metió. Te habla Mili de Girón. Mi culebra es por 470 mil pesos. Es para las gafas de mi hijo, ya la mandé a hacer, no las he podido sacar por la falta del dinero. Les agradezco de corazón.
0: Ok, bueno, mi reina. Bueno, me gusta que cuando me envían así esos mensajes chéveres. Oye, José. José Tobías. Olimpiquista, mi hermano, ¿qué estás haciendo por acá? ¿Qué estás haciendo?
9: Escuchando Olímpica Estéreo. ¡Se metió! Dios, Leo.
0: ¿Qué pasó?
9: Buenos días, papá. Un abracito. Dios le bendiga.
0: Amén.
9: Se reporta aquí Sintonía de Champaign, Illinois. Diego, un abracito. Que tenga un excelente turno. Oiga, viejo Leo,
0: ¿qué pasó?
9: Regálenme una cancioncita, es tan amable. Hay algo con sabor a diciembre bien bacano que nos ponga ahorita.
0: Este mañana. Vaya, viejo Leo, un abrazo. Papi, ya quieres acabar el año, ¿no? Ya me di cuenta que quieres acabar el año. Ve comprando la ropa el 24 y el 31, te lo digo desde ya. El mismo pantalón que hoy vale 100 lucas, dentro de dos meses va a valer 400. Pilas con eso, te lo estoy diciendo desde ya. Por acá, oyente.
10: Leo, muy buenos días.
0: Buenos días.
10: Nos encanta saludarlo. Fuerte abrazo para todos los oyentes, nosotros los campesinos. Vereda El Echales, parte baja, sector La Loma, municipio de Florida Blanca. Olímpica Estéreo se metió. Que el Señor nos siga bendiciendo.
0: Amén.
10: Hoy, mañana y siempre. Buen día.
0: Buen día, mi hermano. Buen día. 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Aquí está una píldora futbolera.
6: 4 jugadores fueron expulsados y el árbitro mostró 16 tarjetas amarillas, un récord para cualquier partido de los mundiales. Mientras Portugal vencía a Holanda en un partido de Alemania 2006, después de 9 amonestaciones para jugadores portugueses y 7 para holandeses, sumado a 4 tarjetas rojas, 2 para cada equipo. El encuentro fue tan irritante que se le apodó la Batalla de Nuremberg, ya que se jugó en Frankenstein en esa ciudad. Portugal triunfó 1-0 y eliminó a Holanda en los octavos de final de aquel torneo.
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0: Oiga, yo no sé, pero yo escucho esta canción y me da una sed. Una sed increíble. No es precisamente de agua. Porque ya Magu me trajo un vaso de agua y no. No se me quitó. Las cosas como son. Y amigo, no, por favor. Ay, qué canción sabrosa, ¿eh? Canción bonita. Canción para que usted pida una de estas, vea.
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0: Oiga, escucha esto,

dejaste. Ahí está lo más reciente de Joan Manuel. Me dejaste sin un peso, sin vergüenzona. Y endeudado en Tata Crédito, que es lo peor. Oiga, pero así tampoco, ¿ah? Qué buena canción. Me dejaste sin un peso, lo más reciente de Joan Manuel. Obviamente, suena en la número uno, papá.

0: Oiga, pero es que esa vaina es verdad. Ya, yo siempre lo he dicho, yo siempre lo voy a decir. Hay mujeres que son bendición y hay otras que no lo son. Hay mujeres que construyen y hay otras que destruyen. Pila, ¿cómo es usted, mi amor? Abre el ojo.
1: Ah, bueno, esas que se la pasan viajando de un lado para el otro y ni siquiera trabajan. Hágame el bendito favor. Me dejaste sin un peso, endeudado en la tienda, endeudado en el supermercado y aparte de todo en DataCrédito. ¡Joda, qué vaina linda, oiga! Joan Manuel, me dejaste sin un peso, papi, sonando en Olímpica.
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1: ¡Ay, Aleja! ¡Aleja, que ayer estaba cumpliendo años!

Ahí está lo más reciente de J Balvin, Ryan Castro. Se llama esa canción. Oiga, saludito para Luz Castillo en el barrio La Joya. Acá me dice Andreita, me dice, Leito, hágame un favor, salúdeme a mi mami. Y un abrazo en la distancia. Saludito para ella, Luz Castillo, en el barrio La Joya.

0: Viene. ¿Quién viene? Ya viene alguien. 11:52, 11:52. Yo soy DJ Leo, mis amores, un besito, que Dios los bendiga. La dirección y programación de nuestra directora Claudia Pagotti.
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0: Aquí estoy para acompañarles en esta tarde de viernes. Música por montón. Esta máquina de sabrosura que lleva por nombre Olímpica 97.7.

0: tarde, 34 minutos. 2 de la tarde, 34. Avanzamos en este viernes, fin de semana.
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0: Oigan, voy a habilitar el WhatsApp Olímpica porque quiero estar comunicado con ustedes. Quiero escucharlos, mis olimpiquistas, mis zorrazos y mis mamacitas bellas, hermosas, preciosas. Quiero escucharlos a todos ustedes en esta tarde. Párenle bolas al tema que les voy a poner. La pregunta que quiero que ustedes me respondan hoy a través del WhatsApp Olímpica 320-6628-977 para que ustedes participen en el Pago Culebras es: si a usted le regalaran un viaje todo pago para un fin de semana con puente como este que viene, escuche esto, si a usted le regalaran un viaje todo pago para este fin de semana con puente, ¿a dónde irías y con quién? Solo puedes llevar a una persona, no puedes llevar a dos, a tres, a cuatro, no, solo una. Si te regalaran un viaje todo pago un fin de semana así como este que viene con puente, ¿a dónde irías y con quién? Solo puedes llevar una sola persona. Me envían notas de voz a WhatsApp Olímpica 326-628-977. Me van a decir: ¡Ey, zorro! Yo escuchando el viernes de Olímpica. Estoy, bueno, me dice su nombre, soy tal, estoy desde el barrio. Me dicen en qué barrio están olimpiqueando. Ustedes saben, ya lo saben, mis zorrazos. A mí me encanta saber en dónde están los radios prendidos con Olímpica. En qué lugar de la ciudad bonita o del área metropolitana de Colombia, de Santander o del mundo están ustedes olimpiqueando. Me dicen en dónde están conectados. Me responden la pregunta, me dicen: ¡Ey, zorro! Si me regalaran un viaje todo pago un fin de semana como este que viene de Puente Festivo, yo me iría a tal lugar y me llevaría a tal persona. Solo pueden llevar una persona, recuerden, ¿eh? Y listo, luego me ponen la palabra paga culebras y la culebra que los está atormentando. Me dicen: zorro, 100, 200, 300, 50, 80. ¿Listo? Papá, esa, muchachos, estamos ready. Habilito el WhatsApp para que ustedes empiecen a conectarse en esta tarde de viernes. ¿Qué estás haciendo?
2: Pues la verdad iría a ese sol viaje con mi madre y a Cartagena, y es que a ella le gusta mucho Cartagena.
0: Cartagena, te van, se va de playa, brisa y mar, papi, pa' que...

0: Yo escucho Olímpica Estéreo. Chorrito, buenas tardes.
1: ¿Qué va, mi chulo?
0: Eddie Martínez. En este momento me encuentro en mi carro aquí ubicado en Bavaria 2.
1: ¡Epa! Bien, brother. La buena.
0: Si tuviera la oportunidad de viajar, viajaría a Cartagena con mi esposa.
1: Cartagena con la esposa.
0: Me iría de luna de miel con mi esposa porque ¡mira! Yo escucho Olímpica Estéreo. ¡Se metió!
1: ¡Míralo! Usted dice saludos a papi y mami porque en verdad rompieron.
2: Un aplauso para mami y papi porque en verdad rompieron.
1: ¡Hola!
3: Hey, zorro, buenas tardes. Si a mí me regalarían un viaje todo pago para dos personas, llevaría a mi hijo, que lo tengo en Bogotá y me gustaría conocer el mar con él. Gracias, una feliz tarde. ¿Qué escucho yo? Olímpica Estéreo. ¿Se metió?
1: Ella se iría para la playa. ¡Playeris! Oiga, como que todos se irían para la playa. ¿Ah? ¡Les encanta la playa, muchachos! ¡Hola!
4: ¡Buenero, viejo zorro! ¡Epa! Escuchando Olímpica Estéreo. ¡Se metió! Acá de Viernoski, escuchando la mejor Olímpica. 50, Miguel Vargas del barrio Bucarica.
1: ¡Bucarica!
4: Dios zorro, yo me iría con un pelito que tengo en remojo por ahí.
1: ¡Mira! ¡Está pillado, muchacho! ¡Está pillado! Luego lo pilla la mujer y me toca decirle, hizo razón.
5: ¡Ay, deje la berreadera!
1: 238, aquí está el cacique. Compadre, se cayó. Levántelo.
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0: 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Hoy la pregunta fácil, hoy la pregunta está sencilla. Si a usted le regalaran un viaje, todo pago el fin de semana, con puente festivo, ¿a dónde se iría y con quién? Recuerde que solo puede llevar una persona, ¿eh? Playa, montaña, conciertos, estadio de fútbol, viajes internacionales. ¿Cuál sería el destino soñado que usted le invitaría, tomaría? ¿Y quién sería ese acompañante especial? Me voy para el WhatsApp a conectarme con ustedes, mis olimpiquistas, en esta tarde de viernes. ¡Hola! ¿Qué estás haciendo?
1: Hola, Zorrito, buenas tardes. ¿Cómo le va, Zorrito?
0: Yo ¿en mi Selena?
1: ¿En serio? Se metió. Si me dieran un... para ir a un puente ahorita, iría por allá a las islas de San Andrés con mi hermana.
0: ¿San Andrés?
1: Nos iríamos y nos echaríamos un champú.
0: ¡Qué rico!
1: Un Zorrito para el pagaculebras de 100 mil pesos.
0: ¿100 mil?
1: Bueno, yo, Selena, el barrio Comuneros.
0: Selena.
1: Chao, Zorrito. Dios lo bendiga. Bendiciones.
0: Gracias, mi amor. Besitos para ti, preciosa. Hola. ¿Qué estás haciendo?

0: invita al cumple.
1: ¡Epa!
0: Ojalá, ojalá.
1: Ojalá, ojalá, ojalá.
0: Culebras está por 75,000.
1: 75, 75 es el paga culebras de ella. Vamos a ver qué necesitará pagar ella con esos 75,000. Listo por aquí. Hola, ¿qué estás haciendo?
2: ¿Qué estoy haciendo yo? Escuchando Olímpica Estéreo. Se metió. Yo me quejo de un amor, vecino que
1: espérame, tengo. Porque las quejas aquí. Hola.
2: Hola, Zorrito, buenas tardes.
1: Hola, mi amor.
2: También me dieron la oportunidad de ir a pasear, me iré a Santa Marta con mi esposo.
1: ¡Santa Marta!
2: Unos dos días.
1: ¡Qué rico! Sí, sí, sí, aguanta, aguanta, aguanta, aguanta. Hola, ¿qué estás haciendo?
3: Zorro, yo escucho Olímpica Estéreo. Con ese viaje yo iría a Santa Marta. Con
1: Santa Marta. Santa Marta.
3: Santa Marta.
1: ¡Mira! ¡Ajuíciate, muchacho! ¡Ajuíciate! ¡Hola!
4: Yo estoy escuchando Olímpica Estéreo. Zorrito, buenas tardes.
1: ¡Hola, preciosa!
4: Me habla Dori de Lagos 2.
1: ¡Doris!
4: Si yo tuviera la oportunidad, iría con mi hija, iría a la ciudad de Cartagena, que no conozco.
1: Ajá.
4: Y me encantaría conocerla. Gracias, Zorrito.
1: Con
4: gracias,
1: gusto, preciosa. Zorrito. Con gusto, mi amor.
4: Y el paga culebras.
1: ¿Cuánto?
4: El paga culebras es un pago diario que tengo de 350,000 pesos que me tiene ahorcadita.
1: 350.
4: Ayúdeme, Zorrito, por favor.
1: Listo, preciosa. 350. Hola, ¿qué estás haciendo?
5: Buenas tardes, yo escucho Olímpica Estéreo. Se metió. Yo iría con mi sobrina. Yasmín no conoce San Andrés.
1: Ajá.
5: Y me gustaría llevarla para cumplirle el sueño.
1: Bueno, qué bien.
5: A San Andrés Islas.
1: San Andrés.
5: San Andrés con una sobrina que no conoce, que ha estado delicadita de salud y el sueño de ella es conocer San Andrés.
1: Ok.
5: San Andrés Islas.
1: ¡Epa!
5: Yo escucho Olímpica Estéreo.
1: Mis mujeres.
5: Se metió.
1: Mis mujeres hermosas, mamacitas.
6: Las mujeres escuchamos al DJ Zorro.
1: Hola.
7: Hola, Zorro. Buenas tardes. Con Shirley Beltrán del barrio Girardó. ¿Qué estoy haciendo? Yo escuchando Olímpica Estéreo. Se metió. Me regalaron un viaje todo pago.
1: Se le dañó el audio. Se le dañó el audio, pero le entiendo que iría con el esposo. Eso es lo que le entiendo. Hola, ¿qué estás haciendo?
8: Hey, Zorro, yo escucho Olímpica Estéreo. Se metió. Escuchando la mejor emisora hoy en Viernoski.
1: Gracias, Viernoski.
8: Mi nombre es Gary Caballero. Estoy llamando de mi centro de trabajo, Torres del Justo.
1: ¡Epa!
8: Y si me ganaría ese viaje, quisiera ir a Santa Marta con mi pequeña hija Salomé.
1: ¡Salomé!
8: Mi mejor compañía.
1: Oiga, todos quieren ir a la playa.
8: Muchas gracias.
1: Bueno, mi vida, un besito. Son las 3 de la tarde, 17. 3:17, voy a darle paso al galán del vallenato, el Penchi Castro. Esto se llama Señorita. Señorita, yo no sé lo que usted tiene, pero me tiene loqueando. Cosita, mamacita.
9: Una cosita.
1: ¡Qué rico!
6: Zorrito, somos todas tuyas.

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0: conectado con todos ustedes en esta tarde de sabrosura. Esa máquina que lleva por nombre Olímpica 97.7, la emisora del primer lugar.
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0: 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Babilonia, conectamos a esta hora con los 97.7. Un abrazo, muchachos, el gran David. Noche de solteros en Babilonia. Me voy para allá esta noche porque yo estoy soltero. Un abrazo, chicos, ajuíciense, ¿eh? Ay, en serio, se pasa sabroso. Me gusta ir a parchar los fines de semana. Y siempre conectados con la emisora del primer lugar, Olímpica 97.7. ¡Viernoski! WhatsApp, sigo conectado con todos ustedes. Hola, ¿qué estás haciendo? Hola, ay no. Don Internet se fue. No puede ser. Vamos a ver. Calma, muchachos. Porque aquí suena Olímpica.
3: ¡Ah!

0: Mis Olímpicos Conductores, muchachos, conectados a esta hora de la tarde. ¿Qué estás haciendo?
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0: ¡Se metió! Mis Olímpicos Conductores, un abrazo. Ya saben que este domingo... Listo, llegó. Bueno, ahora espere tantico que yo dé la información. 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Ahora sí me voy para el WhatsApp. Hola.
3: Profesor, yo escuchando Olímpica Estéreo desde el barrio El Centro.
0: ¡El Centro!
3: ¿Con quién iría y a dónde iría?
0: A ver.
3: Me iría para Cartagena con mi moza, porque a la moza ya la he llevado varias veces.
0: Oiga, muchacho, ajuíciese, cálmese, contrólese.
4: ¿Qué estoy haciendo yo? Escuchando Olímpica. Rica, buenas tardes.
0: Buenas tardes.
4: Mi nombre es Héctor Patiño, conductor. Si a mí me regalaran un viaje, yo lo haría. Iría con mi hija de año y medio.
0: ¿Con la hija?
4: A conocer todos los pueblitos de Boyacá y Tunja.
0: Ah, vea, los pueblitos de Boyacá. Ok. Por aquí, más olimpiquistas. Hola, ¿qué estás haciendo?
5: Me escucho Olímpica Estéreo, se metió. Hola, zurdito.
0: Hola, mi vida.
5: Soy Lady del Reposo.
0: Ajá.
5: Yo me iría con mi madre.
0: Sí.
5: Me iría a las playas de Cancún.
0: ¡Uy, qué rico!
5: No las conozco.
0: Me encanta Cancún.
5: Me iría con mi madre.
0: Me encanta Cancún. Me fascina.
5: Yo, Olímpica Estéreo se metió.
0: Bueno, lo importante
5: zurdito,
0: es que, dime, mi amor.
5: Es pura copia.
0: Sí, es verdad. Lo que pasa es que tienes que revisar que no haya sargazo en Cancún, porque el mar de Cancún es precioso. Si tomas el velero hacia Isla Mujer, es increíble. He tenido la posibilidad, gracias a Dios, de visitar Cancún como 3 o 4 veces y el mar es lindo, pero siempre y cuando no haya sargazo. Si hay sargazo, le toca a uno irse para los parques de Xcaret. 3:35. Hola, ¿qué estás haciendo?
6: Buenas tardes, Zorrito. Yo escuchando Olímpica Estéreo se metió Julián desde Girón.
0: ¡Juli!
6: No, yo ese viaje lo haría con mi señora.
0: ¿Con la esposa?
6: Sí, podría ser la costa.
0: Ajá.
6: Podría ser ir al mar un ratico.
0: ¡Qué rico!
6: Santa Marta, Cartagena.
0: ¡Uy, sí!
6: Bueno, zorrito, yo escuchando Olímpica Estéreo se metió.
0: ¡Un abrazo, brother! ¡Se le quiere, papi chulo! Y se le quiere gratis. ¡Hola!
7: Yo escuchando Olímpica Estéreo se metió. ¡Zorrito!
0: ¡Dime!
7: Yo me iría con mi hija al mar.
0: Al mar.
7: Que no conocemos el mar.
0: Todos
7: yo
0: se quieren ir para el mar.
7: Olímpica Estéreo se metió.
0: Se quieren ir para el mar, todos quieren playa. Son las 3 de la tarde, 36 minutos. 3 de la tarde, 36. 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

Carly Jiménez, muchacho. ¡Ajuiciate, ajuiciate, muchacho! Abrazo para mis amigos del Yellow Power, el poder amarillo, que hasta ahora están olimpiando conectados a la emisora del primer lugar. Olímpica 97.7. El gran Rumencho en el SXR176. SXR176, olimpiando. ¡Ajuíciate, muchacho! ¡Ajuíciate! ¡Destápela mejor, Rumencho! ¡Destápela!

0: escuchando con todos ustedes en este viernes. ¡Viernonsky!
1: ¡Zorrito!
0: Dime, mi amor.
1: Somos todas tuyas.
0: Me encanta que sean mías, mamacitas. Recuerden que se siguen conectando ustedes, reportándose, inscribiéndose en el WhatsApp con la palabra paga culebras. Me voy para el WhatsApp 320-6628-977. 320-6628-977. Hola.
2: Hola, zorrito. Yo estoy escuchando Olímpicas, pero usted metió reportando sintonía del centro de Bucaramanga. Si yo tuviera la oportunidad de viajar, sería a los pueblitos.
0: ¿Pueblitos?
2: Hay pueblitos que la verdad pues son muy bonitos y no se saben de ellos casi.
0: Ella se iría a pueblear, sería ella. Hola, ¿qué estás haciendo?
3: Hola, zorrito, buenas tardes. Yo escucho Olímpica Estéreo. Se metió. Zorrito, si me regalaran un viaje, yo iría con mi hermana Janet.
0: Janet.
3: Que la quiero mucho, la amo. Que pasaría estos 3 días por allá.
0: Ok.
3: Y yo escucho Olímpica Estéreo. Se metió.
1: Zorro, dame caramelo.
0: Masita, hola, ¿qué estás haciendo?
4: Zorro, buenas tardes, papá, escuchando Olímpica Estéreo, la número uno, papi. Oye, con ese viaje, papi, me gustaría irme con la que me cuida cuando me enfermo, hermano. Y el pagaculebra, yo, zorro, 200 barritas, zorro.
0: ¡Zorro! ¡Epa, mi zorrazo! Hola, ¿qué estás haciendo, bro? Ah, no, por aquí. Es una preciosa. Hola, preciosa.
5: Hola, zorrito, muy buenas tardes.
0: Hola, mi vida. ¿Cómo estás, hermosa?
5: Yo, escuchando Olímpica Estéreo, se metió. Zorrito, yo quisiera ir a La Guajira con mi hija.
0: Ok.
5: Que no conoce. Yo he sido, pero ya no. Me gustaría ese viaje con okay. ella.
0: A La Guajira, a La Guajira. Hola, ¿qué estás haciendo? Hola.
6: Buenas tardes, zorrito. ¿Qué estoy haciendo? Yo, escuchando Olímpica Estéreo. Se metió, zorrito, si me dan un viaje, un fin de semana, ¿con quién iría y a dónde iría? Pues iría a la playa Santa Marta.
0: Acá
6: no conozco el mar. Y pues me llevaría a mi mujer, que tampoco conoce el mar, y la pasaríamos rico.
0: ¡Playita!
6: Acá no. Zorrito, para que me colabore con el pagar culebras. Tengo una culebrita de 300 luquitas con el arriendo.
0: Okay.
6: Acá William Riera desde Acapulco. Dios lo bendiga.
0: Gracias, papi chulo. Un abrazo. Hola, ¿qué estás haciendo?
7: Hola, zorrito.
0: Mi vida. Haciendo,
7: escuchando Olímpica Estéreo. Se metió.
0: ¡Epa!
7: Yo iría a San Andrés Islas, mi esposo.
0: Ajá.
7: Y mi pagar culebra es de 100,000 pesitos.
0: 100 lucas.
7: Gracias, zorrito.
0: Con gusto, mi vida. Gracias a ti. Hola, ¿qué estás haciendo?
8: Hola, zorrito. ¿Yo qué estoy haciendo? Escuchando Olímpica Estéreo. Se metió.
0: Mis mujeres hermosas, mamacitas.
1: Las mujeres escuchamos al DJ Zorro.
8: Si pudiera ir este fin de semana con mi esposo a la playa.
0: Uy, sí, qué rico.
8: Y mi culebra es 80,000 de internet.
0: 80 lucas, 80 lucas. Son las 4 de la

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bombo pica pica. Son las 4 de la tarde, 48 minutos. 4:48, es viernes, Viernoski.

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Frankie. Un abrazo para el viejo Frankie, para Tatiana, para David, para Rubensi, para Luz, para Danetti, para Tiago, para Mario y para Gustavo. El personal de Pinchos y Hamburguesas Percho, que hasta ahora están olimpiqueando, me dicen Zorro. En la cocina tenemos el equipo a todo volumen. Un abrazo gigante, muchachos. Ajuíciense, ajuíciense.

0: ahí en San Francisco. Un abrazo, Franci, Tatiana, David, Rubensi, Luz, Danelli, Tiago, Mari, Gustavo. Olimpiquistas de corazón y no de presión.
1: Olimpiquistas
0: de corazón,
1: no de presión.
0: El gran Fercho. Un abrazo para Ferchito. Ferchito ahora se volvió cantante, ¿eh? Ah, vea. Este es el sencillo de Fercho. Se llama ¿Qué sucedió?
2: ¿Cómo sucedió?
0: Ferchito, qué bacano, ¿ah? Qué bacano que la gente tenga perrenque, que tenga ganas, que tenga alma, que quiera meterle todo a la vida y cumplir sus sueños de empresario a cantante, ¿ah? Ferchito, ella juicia.

Búsquenlo, vaya, búsquenlo en YouTube. Se llama ¿Qué sucedió, don Fercho? El nombre de pinchos y hamburguesas, Fercho. Vea, usted puede ser zapatero y luego ser escritor. Usted puede ser carpintero y luego puede ser pintor, porque siempre le ha gustado pintar. Usted puede ser empresario de comidas rápidas y luego cantante, como Ferchito. Abrazo, Ferchito. Gracias por estar olimpiando, papichulo. En este viernes.

0: WhatsApp 320-662-8977. Hola, ¿qué estás haciendo?
1: Olímpica Estéreo se metió. Y paga culebras es la cuota del banco, que está por 800 y piquito.
0: ¿Ven?
1: Aunque me ayuden para la mitad es más que suficiente.
0: ¡Anda, niña!
1: Y el viaje que si yo me ganara para dos personas sería, ajá, para mi nieta, Maybe Sofía, y sí, para mí. Para, okay, ir a ver a, para ir a España,
0: sí,
1: para que ella visite a su papá.
0: Ok, listo, ojalá, perfecto. Listo, preciosa, por aquí, hola, ¿qué estás haciendo?
2: Zorrito, ¿qué estoy haciendo yo escuchando Olímpica Estéreo? Se metió. Si me diera la oportunidad de regalarme un viaje, lo pedía para Cancún.
0: ¿Para Cancún?
2: Para llevar a mi nieta que cumple ahorita 15 años.
0: Cancún,
2: es el sueño de ella.
0: Rico, chévere, bacano, sabroso.
2: Zorrito, mi deuda del pagaculebras es 89 mil pesos entre agua y caso.
0: 89.
2: Es que estoy escuchando Olímpica Estéreo. Se metió.
0: Listo, por aquí, hola, ¿qué estás haciendo?
3: Buenas tardes, yo escuchando Olímpica Estéreo. Se metió. Yo de acá escuchándola desde Charalá, Santander.
0: Charalá.
3: Me gustaría ganarme ese viaje a ir a San Andrés, a ir a conocer el mar, a ir a conocer y a pasarla un fin de semana junto a mi esposo y mi hijo. Y me gustaría que me ayudara para pagar el arriendo del mes.
0: Ok.
3: Gracias, mi zorrito.
0: Con mucho gusto, preciosa. Un besito para ti, mi vida. Hola, ¿qué estás haciendo?
4: Hola, zorro, buenas tardes. ¿No?
0: Las mujeres al poder, ¿ah? Las mujeres al poder.
4: Le dije que se me dañó el audio porque mi hija estaba jodiendo encima mío. ¿Qué estoy haciendo? Escuchando Olímpica Estéreo desde el barrio Girardot. Que me iría para San Andrés, Islas y Providencias con mi esposo, sin niños. A despejar la mente, descansar. Eso me gustaría. Y yo estoy participando para el Paga Culebras. Necesito el SOAT de la moto que se me venció el 2 de julio.
0: SOAT de la moto, quiere ella. Hola, ¿qué estás haciendo?
5: Hola, zorro, muy buenas tardes.
0: Hola, mi vida.
5: ¿Qué hago? Escuchando a Nicky Castero, se metió. Si tuviera la oportunidad de ganarme el viaje, iría con mi novio a conocer Medellín, la hacienda Nápoles, que era la de Pablo Escobar.
0: Ah, sí, te gustaría ir a Nápoles, genial.
5: Por favor, para que me ayude con el pago a culebra, necesito 100 mil pesitos para darle recibo el agua a mi nona. Yo escucho Olímpica Estéreo desde el barrio Bahondo Girón.
0: ¡Bahondo Girón! Un abrazo para la gente de Bahondo Girón. Hola, ¿qué estás haciendo?
6: Buenas tardes, yo escucho Olímpica Estéreo. Se metió. Yo iría con mi sobrina. Yasmín no conoce San Andrés. Y me gustaría llevarla para cumplirle el sueño.
0: Ok.
6: A San Andrés Islas. San Andrés con una sobrina que no conoce, que ha estado delicadita de salud y el sueño de ella es conocer San Andrés.
0: Ok, hola, ¿qué estás haciendo?
7: Escuchando Olímpica Estéreo, se metió en pie de cuesta en el barrio Río Grande, Luis Enrique Díaz Zambrano. Un saludo muy especial con cariño y respeto y admiración por el profesionalismo a los empleados de la mejor emisora a nivel nacional e internacional. Y un saludo para el gran zoológico de la mejor emisora a nivel nacional e internacional, una hormiga culona, Claudia Liliana Pagotti, que es el amor platónico mío.
0: ¡Mira!
7: El puma y el terror de las mujeres solteras del departamento de Santander. Claro, como que le está echando los añejos a Willy Santamaría.
0: Ya, juicio,
7: el zorro dice que él coge las de 20 a 40 y que le deja las de 40 a 100 a Willy Santamaría, el príncipe de la alegría.
0: Ajuíciate, muchacho, ajuíciate.
7: El zorro, el terror de las mujeres solteras del departamento de Santander. Y a Willy Santamaría, el príncipe de la alegría, el cachetón.
0: Bueno, chicos.
7: Ajuíciate, muchacho, por favor. Muchas bendiciones. Que Dios siempre te cubra con su santa sangre para que te ampare y te proteja de todo momento.
0: Amén.
7: Por donde vayas.
0: Gracias.
7: Tu familia.
0: Gracias. Gracias, zorrazo. ¿Saben qué?
8: Déjese consentir.
0: Déjese consentir. 5:23. Oiga, un abrazo gigante para Daniela, para Lina y para Patricia, que son las mujeres de la vela. A esta hora están olimpiqueando también. Daniela, Saudi, Lina y Patricia. El combo de las mujeres hermosas, mamacitas de la vela.
9: Uy, qué rico.
0: ¡Qué rico! Un abrazo para toda la gente de la vela, para el gran Jota, que también está conectado a esta hora, dice Zorro. Yo conectado al Vierroski. Yo sé que Jota es un verdadero olimpiquista de corazón y no de presión.
10: ¡Olimpiquista! ¡De corazón! ¡No! ¡De presión!
0: Para estas Danielitas flacas, así como me gustan a mí, flaquitas. ¡Ay, Danielita!
11: ¡Mamacita!
0: ¡Danielita!
12: Las mujeres escuchamos al DJ Zorro.
0: 524, un abrazo, viejo Jota, el hombre de la vela que siempre está olimpiqueando. Es olimpiquista de corazón y no de presión. ¡Oiga, Jota!
10: ¡Tápala!

0: 5:34. 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
1: El récord de más participaciones en la Copa del Balompié Mundial también lo ostentan dos leyendas mexicanas. El portero Antonio Carvajal fue seleccionado para 5 plantillas consecutivas de la Copa, desde 1950 hasta 1966. Mientras que Rafael Márquez, de manera notable, capitaneó a su país en 5 eventos mundialistas entre 2002 y 2018.
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1: Sanulfo, déjeme la emisora olímpica que me va a sonar la canción que a yo me gusta porque le doy en esa jeta.
2: DJ Jason, el

Wigan. Voy a cerrar esta hora de música con esto que hace J Balvin y Ryan Castro. La canción se llama Dalmatian. Es Olímpica en tu radio.

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